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0: Estimados amigos oyentes, ¿cómo les va? Buenas noches, buenas noches, buenas noches. ¿Qué dice la familia ecuatoriana que ya está en nuestra sintonía a través de Radio Buenísima en este día miércoles, hoy 29 de julio del 2026? Muchísimas gracias ya por estar conectados, disfrutando nuestras puñaleras con lo mejor de los vallenatos, bachatas, corridos. Hasta la hora 21, sí señor. Ahora mismo puedes empezar a whatsappear. Whatsappea para tus canciones favoritas.
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0: Si quieres enviar saluditos, dedicatorias, hazlo.
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0: Es la conexión directa con nosotros acá en cabina para seguir programando las mejores canciones y éxitos puñaleros hasta la hora 21. Señoras y señores, mi nombre Alex Malis. Aquí empezamos, iniciamos las puñaleras en Buenísima FM. Bienvenidos y bienvenidas a todos en Buenísima.

Esas son las puñaleras imbatibles que estamos nosotros programando ya en esta noche, señoras y señores. Bueno, y me preguntaban acerca del alza de pasajes. Sí, es algo que nosotros ya vamos a hablar más adelante, pero decirles que a partir del 1 de agosto ya se suben los pasajes, ¿no? A nivel de los buses interprovinciales e intraprovinciales, ¿sí? Es decir, quienes tengan que viajar desde Ibarra a Otavalo, de Ibarra a Quito, de Ibarra a Tulcán, a cualquier provincia o a cualquier cantón, van a subir los pasajes. Es lo que ya se dictaminó por parte de la Agencia Nacional de Tránsito. Los valores, obviamente, estamos hablando que es de lo que usted pagaba, el 25% es lo que se va a subir en el pasaje. Así que a partir del día sábado suben los pasajes, señoras y señores. No más en lo que refiere al transporte urbano, es decir, a los buses de San Miguel, Ibarra, 28 de septiembre, en Otavalo, en 8 de septiembre, lo que es dentro de la ciudad, eso no establece, porque ¿quién regula el alza o no de los pasajes en lo que es en la urbe, dentro de la ciudad? Es los GATS municipales, en este caso los municipios. Entonces no se ha dictaminado, se ha pronunciado por parte de los municipios que se vaya a subir el pasaje de los buses urbanos. Tampoco va a subir lo que es la carrera mínima de camionetas ni tampoco de taxis. Solo lo que estamos hablando que va a subir el pasaje es los interprovinciales y los intraprovinciales. Esa es la noticia que me estaban preguntando. Caramba, la gente preocupada, pero son cosas que ya se veían venir, sobre todo en esta temporada que venían pidiendo ya el alza de pasaje los transportistas a nivel interprovincial e intraprovincial. Así que eso nosotros aclaramos el tema, mis queridos amigos oyentes, y gracias por estar en sintonía de Radio Buenísima en la 103.9.

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2: Topando el mismo tema del que estábamos hablando acerca del alza de pasajes, mis queridos amigos oyentes que están en compañía de las puñaleras, las tarifas del transporte interprovincial e intraprovincial en Ecuador, como les decía,

no entiendo ciertas cooperativas que ya han subido los pasajes cuando se establece por parte del ente regulador, hablando en este caso la Agencia Nacional de Tránsito, dispone, y todavía no hay una clara notificación por parte de la Agencia de Tránsito que dice, ni siquiera una fecha, pero de la resolución que estamos hablando, habla del 1 de agosto. Estamos el 21 de julio. ¿Por qué el apresuramiento? ¿Por qué de la noche a la mañana suben los pasajes? Si estamos hablando que tendría que ser a partir del día sábado, ¿no? Pero hay ciertas cooperativas de transporte que ya han subido los pasajes. ¿Están controlando, digo yo? ¿Están controlando la Agencia de Tránsito? ¿Está controlando la policía que todavía no deberían cobrar los pasajes con el nuevo precio? Pregunto, ¿por qué hay quejas y denuncias ciudadanas que lo están diciendo que anticipadamente ya lo están haciendo de una manera arbitraria algunas cooperativas de transporte? Y ustedes me pueden corroborar esta información, mis queridos amigos oyentes. La cooperativa de transportes que usted utiliza, ¿ya le cobraron el nuevo precio del pasaje? Tengo mensajes que desde mañana me decían que sí, está, sí los han cobrado. Inclusive, hay las páginas y redes sociales de algunas cooperativas de transporte del Carchi, inclusive, que ellos ya publicaron anoche mismo, ¿no?, que a partir de las 0 horas de anoche, de ayer, se iba a subir ya en los pasajes. El aumento es del 25% a nivel nacional desde el 1 de agosto del 2026. 1 de agosto. La causa, el alza del precio de diésel de 1.80 a 3.25 y costos de operativos acumulados desde el 2021 que no se ha subido los pasajes. Es decir, estamos hablando de 5 años que no se ha subido los pasajes. Las condiciones. Escuche esto. Las cooperativas deben instalar botones de pánico y contadores de pasajeros en los buses. ¿Escucharon eso? Las cooperativas deben instalar botones de pánico y contadores de pasajeros en los buses. Es lo que se está mencionando, ¿no? ¿Ya lo tienen esto? ¿Ya están listos, estimados amigos oyentes? Preguntita que lo estamos haciendo. Hay muchas preguntas sin respuesta. Deben mejorar también el trato y el buen trato y el comedimiento a los pasajeros. De esto hemos hablado miles de veces. Que deja mucho de qué hablar las condiciones en las que algunas unidades de transporte interprovincial e interprovincial están. El maltrato de ciertos ayudantes y conductores, caramba, que también da mucho que desear. Estimados amigos, deben tener un buen trato. Ya por fin les dieron esta opción para que puedan subir los pasajes, que como todos nos merecemos ganarnos el pan de todos los días. Tienen toda la razón. Pero brindemos una excelente atención. Siguen los correteos. Ese es el pan de todos los días. Ese es el pan de todos los días. Los correteos entre cooperativas y muchas de las veces entre miembros de la misma cooperativa. Que el uno le aguanta, que el otro le pasa. Hemos visto hasta recién más videos de peleas en media carretera, que se cruzan los buses. Eso debemos cambiar. Si tanto se pidió por parte de ustedes que se suba los pasajes, que ya no les alcanza, que hay que tener una revisión, que desde el 2021 no se ha subido, ya les dieron la razón, tienen toda la razón, pero también por parte suya, caramba, tengamos un buen trato al usuario, al pasajero, al cliente, que ellos son principalmente quienes a ustedes les permiten llevar el sustento que todos merecemos con el trabajo digno. Así que tengamos un buen trato.

Esperemos de esta manera. Y bueno, es la situación que nosotros podemos comentar en esta noche, mis queridos amigos oyentes, a través de Radio Buenísima, que suben los pasajes en todo el país desde el 1 de agosto. 1 de agosto, mañana es 30, pasado 31, sábado recién es 1 de agosto. Así que no nos anticipemos, por favor. No nos anticipemos, mis queridos amigos oyentes. Chofercitos carreteros que están a través de la frecuencia de Radio Buenísima FM en 103.9.

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señor, corroboramos la noticia que nos están preguntando los amigos oyentes, corroboramos. Todavía no está autorizado el cobro y el alza de pasajes. O sea, ya está en una resolución, pero no está todavía en firme, donde establece la Agencia Nacional de Tránsito el día, la fecha y la hora donde ya las cooperativas pueden ya cobrar el nuevo precio de los pasajes. Ojo amigos de las cooperativas que nos están escuchando, sobre todo a quienes ya están cobrando de una manera apresurada. Todavía no hay el dictamen, todavía no hay en firme la resolución de la Agencia Nacional de Tránsito, donde dice de tal fecha se establece ya que puedan cobrar la nueva tarifa de pasajes a los usuarios. No existe. Y dentro de lo que ustedes están amparándose y diciendo y atribuyéndose, es obviamente donde dicen que inclusive si de manera arbitraria, apresurada, lo están haciendo, las cooperativas de transporte se sujetarán a las sanciones respectivas por la Agencia Nacional de Tránsito. Así que para el desconocimiento de algunos transportistas, para el desconocimiento de algunos dirigentes, aclaramos ese tema. Nosotros estamos revisando y justamente la resolución que establece la Agencia Nacional de Tránsito es donde dice este tema. Dice este particular, revise bien por favor de lo que ustedes están hablando. Es cierto que en estos días se habló, se trató y se mencionó por parte de la Agencia de Tránsito, se dio la resolución, pero todavía no está establecida, no está publicado en el registro desde cuándo va a ser el cobro de los nuevos pasajes. Así que, queridos amigos oyentes, ustedes están en la razón. No deben todavía pagar ustedes un incremento y si le están obligando, denuncie a la cooperativa, denuncie a la unidad de transporte que a usted le está cobrando, porque todavía no está en firme este particular que acabamos de revisar nuevamente en donde está el documento por parte de la Agencia Nacional de Tránsito. En ese tema también queremos nosotros mencionarles que las licencias caducadas todavía tienen validez hasta el 31 de diciembre, ¿sí? La gente que estaba preocupada, que hoy con el nuevo sistema de turnos que lo ha establecido la Agencia Nacional de Tránsito, que no ha alcanzado, que se la ha pasado, y ahora, ¿qué voy a hacer si mi licencia está caducada? No se preocupe que todavía hay tiempo. Si su licencia caducó desde el 30 de enero, es decir, desde este año, puede circular hasta el 31 de diciembre, hasta finales de este año, con su licencia caducada. No hay problema, ¿sí? Para evitar multas, debes llevar la licencia caducada y el turno impreso. Es lo que tiene que salvarte, ¿sí? Así que no hay problema también. Tampoco hay pretextos para esta situación. ¿Tienes tu licencia caducada? Puedes seguir conduciendo hasta el 31 de diciembre. ¿Qué debes hacer? Debes llevar tu licencia caducada y el turno impreso donde está estableciendo que en tal fecha tú tienes, caramba, la oportunidad para renovar la misma. Así que eso nosotros también estamos alertando para quienes estaban con esta interrogante y nos estaban consultando a través de Radio Buenísima FM. Muchísimas gracias por seguir en nuestra sintonía. Vamos con más canciones y éxitos a través de Buenísima.

Musiquita, musiquita para compartir con ustedes a través de Radio Buenísima en 103.9 FM. Y bueno, también mencionarles que este 29 de julio entraron en vigencia las reformas del COFSI en materia aduanera, diseñadas para liberar espacios y reducir los costos de almacenamiento del Estado en las bodegas del SENAE. Es decir, que la ropa retenida por la aduana ya no se subastará, será donada a programas sociales. La nueva normativa amplía las causales para declarar mercancía en abandono definitivo, incluyendo vehículos de turistas y efectos personales no retirados a tiempo. Prioriza la adjudicación gratuita de bienes a instituciones públicas. Además, se estableció que toda la ropa usada que sea incautada ya no irá a subasta, sino que será entregada directamente a programas de asistencia social en nuestro país. Es decir, cuando por efectos de contrabando encuentran mercadería o decomisan la mercadería en aduana, toda esa ropa, toda esa mercadería que muchas de las veces permanecían cierto tiempo ya inclusive deteriorándose, hoy por hoy, con esta nueva normativa que entra en vigencia a partir del día de hoy, esto va a ser subastado. No, antes se subastaba, perdón, pero esto no. Hoy se va a hacer donada a programas sociales que se establecerá a nivel del país. Imagínense qué cantidad de ropa, de zapatos, de artículos que diariamente hacen caramba ese trabajo por parte de la aduana, tanto en los pasos terrestres como en el sector marítimo, en los puertos, donde muchas de las veces esta mercadería no puede ser justificada con su importación a nuestro país. Así que esta es la noticia y por supuesto entra en vigencia a partir del día de hoy, según establece la nueva normativa de las reformas al COFSI. Así que bueno, enhorabuena que esto se puede dar, sobre todo estas prendas de vestir que muchas de las veces, como decíamos, se quedan por mucho tiempo embodegadas y muchas de las veces se pierde, se va deteriorando, pero qué bueno que se pueda donar a programas sociales, porque antes, con la anterior normativa, esto se lo hacía en una subasta a nivel nacional. Vamos con más, son ya las 19:50 minutos, 19:50, a través de nuestras puñaleras en Radio Buenísima.

0: Nos alistamos ya para irnos a la siguiente pausa para comerciales a los amigos oyentes que están con nosotros conectados a través de la frecuencia de radio. Buenísima, muchísimas gracias, sí señor, que están ahí enviando los mensajes, que están compartiendo con nosotros los mensajes. No, vean, no tengan miedo, no tengan miedo de denunciar. Y caramba, ¿y qué más pruebas fehacientes de las publicaciones que algunas cooperativas de transporte lo están haciendo a través de sus redes sociales? Nos acaban de enviar también, caramba, otra foto de otra cooperativa más, otra publicación más, donde están ya comunicando oficialmente que van a subir los pasajes o que ya están cobrando los pasajes. Dice, comunicado oficial, estimados usuarios y clientes, en cumplimiento de la disposición emitida por la Agencia Nacional de Tránsito, ANT, se procederá a aplicar la actualización de las tarifas de pasajes correspondientes al incremento del 25%. Pero esperen, pues, esperen que ya en firme, con fecha, día y hora, la Agencia Nacional de Tránsito les diga, desde este día, desde este momento, ustedes van a poder cobrar el nuevo precio del pasaje. No se adelanten, estimados amigos de las cooperativas de transporte. No estén arriesgándose a que a ustedes, por adelantados, por apresurados, les vayan a sancionar a su unidad de transporte, a su cooperativa, porque todavía no hay un registro oficial establecido con fecha y hora. Y si lo hay, y si yo estoy equivocado, dígame. Pero he revisado de pies a cabeza, de cabo a rabo, como dice el pueblo, y no existe todavía esto. Ojo, que no existe todavía eso, la fecha que establece ya. Se ha hablado, se ha mencionado que les van a ir subiendo progresivamente el 25%, sí, pero dígame ustedes de cuándo. Dígame en qué documento dice que la Agencia Nacional de Tránsito les autoriza a ustedes para que desde esta fecha suban los pasajes. Seamos concretos en este tema, mis queridos amigos oyentes, por favor. Vamos a la pausa para comerciales. Enseguida nosotros continuamos con más a través de la frecuencia de la 103.9 FM.
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Y no pierdas tu valioso tiempo tratando de explicar tu valor a quien no tiene la capacidad de verlo. Tu luz no necesita la aprobación de los demás para seguir brillando. Guarda tu energía para construir la vida que te mereces, rodeándote solo de lo que te sume calma, alegría y propósito en tu camino diario. Es lo único que importa hoy por hoy.

Es muy cierto que debes tener mucho cuidado en quién confías hoy en día, porque no todo el que se acerca viene con buenas intenciones. Algunos llegan con sonrisa tranquila, con palabras bonitas, con apariencia de apoyo, pero por dentro solo están esperando a conocer tus grietas. Y ahí termina todo. Porque no todos los oídos que te escuchan saben guardar silencio. No todos los hombres que todos los hombros que te ofrecen consuelo son el refugio que estás anhelando. No todos los que te dicen cuenta conmigo estarían ahí cuando de verdad te estés cayendo. O recuerda cuando estuviste en esa situación. Porque la confianza es peligrosa cuando se entrega demasiado rápido. Y más aún, a quien no se la merece. Porque hay personas que no quieren ayudarte a sanar, quieren saber dónde te duele, no quieren conocer tu historia para comprenderte, quieren tener información para juzgarte y ahí acabarte. No quieren estar cerca porque te tienen cariño, quieren estar cerca para vigilar tus pasos. Eso es lo más caótico. Y lo más crudo es que muchas veces el golpe no viene del enemigo, viene de alguien que se sentó en tu mesa, que estuvo al lado tuyo, de alguien que conocía tus miedos, de esa persona que sabía exactamente qué palabra usar para romperte. Por eso, aprende a observar más y hablar menos. Mira quién te defiende cuando no estás presente. Mira quién respeta tus secretos cuando ya no le conviene quererte. Mira quién se alegra de verdad cuando estás avanzando y cuando en cambio le choca tu progreso. Mira quién no cambia su trato cuando ya no puede obtener nada de ti. La lealtad no se mide en promesas. En realidad se mide en momentos donde traicionarte era fácil y aún así eligieron respetarte. Así que no cierres tu corazón, pero tampoco dejes las puertas abiertas para cualquiera. No vivas con miedo, eso no. Pero aprende a proteger tu paz. Es muy diferente, porque confiar en la persona equivocada puede costarte más que una decepción, mucho más. Puede costarte tu tranquilidad, tu reputación, que eso no tiene precio, tus sueños y hasta la versión más noble de ti. Así que ten mucho cuidado a quien confías, porque muchas de las veces el cuchillo más profundo viene de la mano que alguna vez te saludó con cariño. Mucho ojo con eso.

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1: Dicen que la mayoría de las flores llegan tarde porque la mayoría de flores que recibirás en la vida llegarán cuando ya no puedas olerlas. Así de crudo y de cierta es la vida. Muchas personas esperan que ya no estés para decirte cuánto vales. Esperan tu ausencia para reconocer tu presencia. Y esa frase que muchos hemos escuchado, buenito era. En vida te critican, en vida te ignoran, en vida te hacen sentir insuficiente. Pero cuando te vas, aparecen los discursos, los homenajes, las lágrimas, las flores. ¿Y por qué todo eso cuando escuchabas, veías, sentías, no lo hicieron? ¿O por qué no lo hacen? Qué extraños que somos los seres humanos, que nos cuesta abrazar a tiempo, pedir perdón a tiempo, agradecer a tiempo y valorar a tiempo. A veces se debe perder para entender lo que se tiene. Se tiene que ver lejos para recordar cuánto diste. Tienes que sentir tu falta para aceptar que eras importante. Pero el amor que llega tarde ya no calienta. El perdón que llega tarde ya no sana igual. Y las flores sobre una tumba no reemplazan una palabra dicha en vida. Por eso no esperes el funeral para decir te quiero, te amo. ¿Cuánto vale esa persona? No esperes la enfermedad para visitar. No esperes esa ausencia para valorar y no esperes el final para hablar con el corazón. Dale flores a las personas mientras puedan olerlas, mientras puedan disfrutarlas. Y no esperes a que llegue una fecha o una ocasión especial. Dale amor mientras puedan sentirlo. Dale ese respeto mientras puedan recibirlo. Da ese tiempo mientras todavía estás aquí, todavía tienes esa opción. Porque un día, todos seremos recuerdo. Y lo más triste no será morir, sino haber pasado por la vida de alguien sin que esa persona se atreviera a decirnos cuánto significábamos.

Oiga, y la próxima semana ya son las fiestas de Otavalo, ¿no? La próxima semana las fiestas de Otavalo. Se vienen las fiestas de Mira también en el Carchi, caramba. Se vienen fiestas del norte del país, ya mismo también en El Ángel, ya mismo en acá en Cotacachi, ya mismo en Ibarra. Se vienen las fiestas de los cantones, tanto de Imbabura como también del Carchi. Bueno, y las autoridades del Cantón Otavalo confirmaron que estará estrictamente prohibida la venta y consumo de licores artesanales y los tradicionales hervidos durante las fiestas del Yamor 2026, las cuales se llevarán a cabo del 4 al 13 de septiembre. La medida busca precautelar la salud ciudadana ante bebidas que exceden los límites de alcohol permitidos y reducir los altercados públicos. Queda prohibido los famosos hervidos. Sí, los hervidos en las fiestas de Otavalo. ¿Cuál es el motivo? El licor artesanal suele superar el 50% de graduación alcohólica, rebasando los límites de las normativas del Ecuador. La Policía Nacional e Intendencia busca frenar riñas, disturbios y problemas de orden público en los eventos masivos. Habrá controles permanentes en conjunto con la Alcaldía de Otavalo, comisarías, intendencia, la Agencia de Regulación, Control y Vigilancia Sanitaria, ARCSA. La restricción, en cambio, no afectará el consumo de la tradicional chicha del Yamor, la bebida de los siete granos que da el nombre a la festividad, que ya empieza la próxima semana en Otavalo. Los eventos principales se tienen ya el pregón de fiestas, la elección de la reina, la travesía natatoria a la Laguna de San Pablo, festivales musicales, entre otros que destacan para estas fiestas del Yamor 2026, que ya la próxima semana se encienden las festividades en Otavalo. Casi ya avanzando a la parte final de la puñalera, son las 20:50. Buenas noches, yo soy Alex Malis y aquí te acompañamos en Buenísima FM.

0: Recuerda que un sueño cumplido de la noche a la mañana requiere de mil noches, requiere años. Luego sucede de golpe, porque cada fracaso, cada pequeño triunfo, cada hora dedicada a una visión que solo tú puedes ver, todo cuenta. Un éxito de la noche a la mañana comienza con mil noches, así que sigue adelante. A la gente le encanta decir sé tú mismo, pero olvidan que requiere toda una vida de no ser tú mismo para llegar lejos. Requiere miles de horas de reprogramar tu mente para actuar desde un lugar de autenticidad, habilidad y mucho propósito. Requiere mucho esfuerzo que solamente tú puedes hacerlo. En cuanto notes un pensamiento de ansiedad o empieces a darle vueltas a la cabeza, simplemente di, lo cancelo. Simplemente borra el escenario que no sirve y no suma en tu vida. Deja de decir quiero. A partir de ahora di, elijo. Puedes querer algo durante años. Elegir implica acción. Es una intención a la que le sigue un buen resultado positivo. Cuando algo no salga según lo planeado, recuerda, el universo se encargará de todo. ¿Y sabes qué? Muchas veces realmente se siente así. Todo parece encajar mejor cuando dejas de intentar controlarlo todo. Te relajas y permites que la vida siga su curso. Al fin y al cabo, el pánico nunca ha resuelto nada. ¿O sí? Para quienes siguen atrapados en pensamientos, personas, conversaciones o historias sin cerrar, solo hay una frase. Perdono y dejo ir. Breve, sincera y liberadora, te vas a dar cuenta que eso es muy positivo. Elige creer que tienes suerte. Y cuanto más tiempo vivas con esa idea, más pruebas encontrarás a tu alrededor. ¿Casualidad? Puede ser. Pero esa realidad te resulta más amable y generosa. Cuando te sientas sin energía, di, recupero mi energía para mí. Cierra los ojos e imagina que le recuperas de viejos rencores, de situaciones sin resolver y expectativas ajenas que no suman, no cuenta. Habla con el universo. Cuando necesites una respuesta, pide que te muestre el camino y después observa en silencio qué ocurre a tu alrededor, quién aparece y qué palabras parecen responder a tu pregunta. Esto es tan importante, ¿no? Que podamos entender de qué manera nosotros podemos caminar, avanzar en este mundo turbulento, en este mundo inexplicable, donde a veces las cosas parecen que están tomando su rumbo, su camino tan importante, tan vital para nosotros, pero a veces parece que nos estancamos. Y ahí es cuando debemos comprender qué y no hacer al día siguiente. Damas y caballeros, estamos cerrando ya la programación Las Puñaleras. Siempre agradecidos por su presencia, por permitirnos llegar ahí donde ustedes nos están escuchando. Mañana a partir de las 19 horas nos reencontramos con más canciones y éxitos que te llegan directamente al corazón. Mi nombre es Alex Males. Que descansen. Una linda noche. Esto fue Las Puñaleras a través de Buenísima FM.
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Probando. Esta canción dedicada a esa gente que... esa gente que sueña pero que trabaja todos los días para hacer ese sueño realidad.

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1: Sean todos bienvenidos nuevamente en este nuevo día, miércoles 29 de julio, todos y cada uno de ustedes, mis amigos, que diariamente se encuentran en la sintonía de esta radio buenísima aquí en Ibarra, Ecuador, aquí en Imbabura, aquí en Carchi, a donde lleguen estas ondas hercianas de esta gran emisora y donde llegue la fe de nosotras a su corazón, que es lo que nosotras más queremos aquí en Ecuador, llegarle a su corazón, llegarle a usted, mi querido amigo, mi querida amiga, a su fe, a sus anhelos, a sus deseos. Yo, la doctora María José, hoy quiero hablarles a todos ustedes de esos deseos, de todo lo que nosotros como seres humanos diariamente deseamos, diariamente pedimos. Pero esos deseos son lo que hacen que sus sueños se hagan una realidad. Es como cuando usted dice, deseo ser rico y con esa riqueza construir la casa de mis sueños. Entonces ahí está la gran diferencia en el deseo y en el sueño. El deseo es lo que usted siempre ha querido hacer y no ha logrado. Y el sueño es lo que usted va a materializar de ese deseo. Aquí nosotras venimos a enseñarles todos esos códigos. Venimos a enseñarles todas esas herramientas para que usted pueda tenerlos a su disposición, para que usted pueda hacer todos sus deseos una realidad y hacer de sus sueños una felicidad. Porque cuando uno cumple los sueños es feliz. Nosotras queremos darle a su vida felicidad, amor, salud, suerte y todo lo bueno que nosotras hemos venido cultivando durante todas estas partes que hemos visitado. Han escuchado ustedes testimonios, sí, de muchas partes, porque hemos estado en grandes cantidades de ciudades, pueblos, donde llegamos nosotras e inmediatamente estamos dando testimonios. Así como vamos a hacer aquí, vamos a llegar a la ciudad, a las provincias, a todas esas partes donde nos acojan con fe, con amor y fervor. Nosotras aquí vamos a trabajar siempre de la mano de Dios Todopoderoso, Padre, Hijo, Espíritu Santo, amén. Haciendo el bien, combatiendo el mal, combatiendo los daños, combatiendo las hechicerías, combatiendo las brujerías, combatiendo la mala salud, combatiendo los malos amores. 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Iniciamos aquí, pero vamos a desplegarnos por muchas partes de acá, porque ese es nuestro deseo. El deseo de nosotras es expandirnos muchas provincias de acá de Ecuador, al beneficio de todos ustedes, con esta gran paloma, con este gran talismán, la paloma de la suerte, con bioescáner computarizado de órganos, de males, de enfermedades, de todo lo negativo que haya en su cuerpo para detectarlo con tecnología de punta. 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O que lo diga mi maestra Ochun, que ha batallado y ha sido testiga de cómo las personas que han deseado han cumplido sus deseos y anhelos.
2: Claro que sí, compañera María José, es un gusto, un placer presentar día tras día este maravilloso espacio, todos y cada uno de los testimonios que día tras día las personas que ya nos han visitado, que conocen de nuestro gran templo, que conocen de nuestro gran don, han podido tener ese resultado, esa experiencia, esa gran vivencia, ese cambio de vida. Y como tú lo decías hace un momento, los deseos y los sueños inician en desear y en cumplir ese sueño que tenemos y que hemos siempre creado en nuestra mente, pero que por diferentes motivos del destino no se han hecho realidad. Asimismo, es como tenemos y queremos dar en conocer, a conocer a las personas que todos y cada uno de nosotros, los seres humanos, tenemos un número de aspectación, una numerología regente de acuerdo a nuestro día, a nuestra fecha de nacimiento. ¿Sabía usted, mi amable oyente, que el día, la hora, la fecha en la que usted ha nacido tiene mucho que hablar de usted, tiene mucho que decir de ese número de aspectación regente para usted? Pues es aquí nosotras, en su templo, y asimismo es acá en nuestro templo donde le vamos a estar ayudando a usted a revelar personalmente, a descifrar y a obtener ese número compatible para usted, ese número que usted ha querido, ha soñado, que muchas veces hasta de pronto en sus sueños se ha podido encontrar con ese número porque sueña con él y a la mañana siguiente no lo recuerda. Ese mismo número es el que le vamos a ayudar a identificar y a descifrar. Y mucho cuidado, mi amable oyente, porque cuando le digo que todas y cada una de las personas nacemos con un número de aspectación diferente, ¿qué quiere decir esto? Que no va a ser el mismo número suyo al de su hijo, al de su esposa, al de su hermano, al de su madre, al de su padre. Claro que no, son números completamente diferentes, igualmente que su signo zodiacal. Es un signo zodiacal, puede ser igual al de otra persona, pero pueden ser polos opuestos. Entonces es muy importante que las personas aprendan a identificar, porque tenemos gente que se le ha entregado su número, se le ha revelado, y que han hecho venir, compartirlo con otra persona. Ah, es que mi hermana estaba mal y quise ayudarle. Ah, es que yo quiero mucho a mi pareja y quiero que tengamos una gran ganancia y por eso le compartí mi número. Mucho cuidado, porque está compartiendo su suerte. 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No en todas partes le van a hacer a usted la devolución de su dinero si usted no se siente conforme, si usted no ve resultado. Es que yo fui y no me atendieron bien. Obvio, eso nunca va a pasar porque nuestra atención es excelente. Pero si de pronto usted viene y se incomodó por algo, no hay problema. Le vamos a devolver su dinero íntegro. Y si usted juega, póngame mucho cuidado, porque si usted juega y no gana con el número compatible que nosotros le revelemos, le vamos a devolver a usted el doble del dinero que usted ha pagado. ¿Cuánto vas a pagar en esta inauguración? 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Acá lo vas a invertir en nuestro templo para tu futuro, para ese cambio de tu familia, para esa nueva generación. Vamos por el progreso, vamos por el logro, vamos por todo lo que verdaderamente usted ha deseado, ha soñado y nunca ha podido alcanzar. Entonces no nos vamos a dejar del miedo, no nos vamos a dejar ganar del qué dirán, no nos vamos a dejar ganar de la pereza. Recuerde que la disciplina supera la inteligencia y que si vamos a ser disciplinados, vamos a hacer las cosas con juicio, con orden, y vas a recibir la ayuda y el conocimiento y lo vas a aplicar, y no es que lo vas a recibir y por ese mismo oído te va a salir, pues no vas a hacer nada. Vamos a aplicar todo lo que tenemos para ustedes y por supuesto vamos a escuchar a las personas que ya han podido participar con nosotros y que ya han dado su testimonio.
1: Y nos encontramos recibiendo más testimonios en todas las partes del mundo donde nosotras llegamos. Esta vez estamos aquí en Panamá, esperando que este amiguito nos dé sus agradecimientos y los comparta con todos ustedes. Cuéntenos su experiencia y cuál es tu testimonio.
3: Yo quería dar mi testimonio a los oyentes de esta emisora que nos escuchan en este momento. Quiero decirles que estoy muy, pero muy agradecido de que me ha ayudado en la lotería, ya que me gané $2,000 y con esta plata terminé de hacer mi casa. Después de un tiempo también me gané $2,600 y...
1: Te felicito, mi amigo. Doble ganancia, doble bendición. Esos son los resultados del gran talismán, la paloma de la suerte. ¿Y qué más hizo usted con este dinero, esta segunda suerte que se ganó? Cuéntele a los oyentes.
3: Y gracias a ese dinero que gané, pude poner mi negocio de venta de legumbres.
1: Entonces estás agradecido.
3: Todo gracias que ha cambiado mi suerte.
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2: Muchas gracias a las personas que participan con nosotros, dejan ese testimonio, esa vivencia real, porque son testimonios reales y usted puede ser el próximo que lo pueda estar brindando. 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Amigos, amables oyentes, esto ha sido todo por el día de hoy. Nos escuchamos mañana, Dios mediante, a esta misma hora, por esta gran emisora. Chao, chao.
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12: ¿Qué tal, amigos y amigas? Estamos ya en martes, 60 minutos de verdad a través de Buenísima 103.9 para toda la zona norte del país, Cale, Chimbabura, Esmeralda, Sucumbíos, Pichincha, por la señal de 103.9. Estamos también para el Ecuador y el mundo a través del Facebook Live, a quienes ya nos siguen en esta transmisión en vivo, y en el TikTok, a nuestros amigos también que son parte de la Alianza Estratégica Informativa a través de Tuning y Alex. Estamos como Vanguardista Radio, y para el mundo entero estamos a través de Macro Digital, especialmente a nuestros amigos paisanos ecuatorianos que están en España, Italia, Estados Unidos, Canadá y Suiza a través de Macro Digital. El cordial saludo de Jorge Luis Proaño en Ingeniería de Sonidos, a nuestros amigos de redes sociales también. Queremos dar la bienvenida a nuestro primer invitado el día de hoy. Está con nosotros el ingeniero Carlos Montes de Oca, gerente zonal de Ban Ecuador. Así es que vamos a saludar a nuestro primer invitado el día de hoy.
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12: Nuestro invitado es el ingeniero Carlos Montes de Oca, tiene una trayectoria muy interesante dentro del Ban Ecuador, dentro de la parte financiera, y pues queremos saludarle porque hay buenas noticias. Este día jueves estará visitando la provincia de Imbabura, el Ministerio de Agricultura y Ganadería, y Ban Ecuador tiene buenas noticias a propósito de lo que son los créditos que se vienen ofreciendo. Nuestro invitado Carlos Montes de Oca es de Quindindé, de la provincia de Esmeraldas. Tenemos un aprecio especial con la gente de Esmeraldas, con la gente de el norte del país, y pues hay buenas noticias del gobierno que está desarrollando acá en la provincia de Imbabura. ¿En qué consiste esta invitación a la que han sido dados ya las autoridades del gobierno, en este caso la gobernación, el Ministerio de Agricultura, Ban Ecuador y otras entidades? Carlos, qué gusto tenerlo con nosotros.
14: Buenas noches, Radio Escuchas de Radio Buenísima. Pues sí, el presidente Daniel Noboa extiende una cordial invitación a este día jueves. Vamos a tener un encuentro productivo en coordinación con el MAC. El presidente de Ban Ecuador, también el doctor Eduardo Peña, expresa un cordial saludo a esta gran provincia, a Imbabura. Pues vamos a honrar a Imbabura, vamos a entregar créditos, vamos a socializar todos los productos financieros que tenemos como Ban Ecuador. Y como le dice usted, hay buenas noticias.
12: A propósito, viene el doctor Peña, él estuvo algún tiempo en el IES y ahora está en Ban Ecuador, y decía pues que hay buenas noticias. ¿Qué créditos está ofreciendo para la población de estas cuatro provincias, Imbabura, Carachi, Esmeraldas y Sucumbíos? Y veíamos que en este mes ha habido una buena participación de los clientes, con cerca de 3 millones de dólares entregados por parte de Ban Ecuador en la provincia de Imbabura.
14: Sí, precisamente conversábamos fuera del micrófono. En la provincia de Imbabura, al fecha del día de hoy, tenemos aproximadamente 3.5 millones de dólares entregados en operaciones crediticias y tenemos también cerca de 1 millón de dólares de créditos en ruta. Es decir, esperamos cerrar las operaciones en la provincia de Imbabura con más de 4.5 millones de dólares entregados solo en el mes de julio del año 2026. Entonces, son las buenas noticias que estamos dando. Las instrucciones que nos ha dado, las indicaciones que nos han dado las autoridades nacionales, nuestro presidente Daniel Lugoa, nuestro presidente del directorio, son reactivar Imbabura, porque Imbabura se lo merece y Ban Ecuador está acá pues ofreciendo servicios financieros, ofreciendo productos, nuestras tasas son realmente competitivas. Estamos también fortaleciendo en talleres de educación financiera. ¿Por qué? Porque la gente no sabe qué productos ofrece Ban Ecuador. La gente no sabe que Ban Ecuador tiene banca virtual. La gente no sabe que Ban Ecuador tiene una tarjeta de débito Mastercard. La gente no sabe que Ban Ecuador es uno o el único banco a nivel nacional que te da periodos de gracia. ¿Sí? Las tasas de Ban Ecuador son realmente competitivas, son realmente atractivas. La tasa activa, la tasa pasiva. Y estamos enmarcados pues en una campaña de socialización de todos los productos que nosotros ofrecemos. Si yo le hago una pregunta a usted, ¿usted sabía que Ban Ecuador tiene crédito Ban Transporte?
12: Así es, sí.
14: Ya, perfecto, usted lo sabe, pero hay mucha gente
12: no, es por eso que la provincia de Imbabura. La comunicación que no lo sabe. Ha sido una de las cuestiones que debe fortalecerse. Yo hablaba con la gerente de comunicación, que es una buena amiga, y nos decía justamente que está en esa etapa, e inclusive creo que desde agosto está previsto ya una campaña a nivel nacional de los servicios que ofrece Ban Ecuador. Hablemos acerca del crédito Emprende Joven, que es un crédito para los jóvenes que muchas veces salen de las universidades o están estudiando y quieren ya ponerse un negocio, una cafetería, una heladería y emprender de jóvenes, y algunos ya han emprendido con $5,000 y pues les ha ido muy bien y siguen creciendo. ¿Qué podemos decir respecto a este crédito?
14: Exactamente, el crédito Emprende Joven es uno de los productos que Ban Ecuador ofrece a quienes están integrando a la población económicamente activa. Estamos trabajando conjuntamente y me tomo el nombre de otras instituciones, por ejemplo, el Servicio de Rentas Internas. El crédito Emprende Joven significa que ya empiezan los jóvenes ya con su RUC, ya van formalizando sus actividades y obviamente son sujetos de crédito. Es decir, van generando rentabilidad, van generando empleo, que es lo que queremos nosotros como gobierno nacional, y así vamos avanzando. Luego de este crédito, si el emprendedor quiere una posterior operación, Ban Ecuador tiene las puertas abiertas. ¿Por qué? Porque él ya es cliente nuestro.
12: Y ha cumplido con el pago oportuno de las cuotas.
14: Y ha cumplido. Entonces, a mí me gusta, por ejemplo, acá en la provincia de Imbabura, tienen una cultura de pago realmente buena. Y entonces, tenemos clientes históricos, clientes que han tenido 7, 8, 9, 10, 12 operaciones, clientes que mantienen hipotecas abiertas con nosotros, las floricultoras, se me ocurre, por decirlo así. El café, estamos dando créditos de café en la provincia de Imbabura.
12: Y tenemos el mejor café ahora de exportación acá en Ibarra, eso es bueno. Ahora, ¿cuáles son los requisitos para este crédito Emprende Joven?
14: Los requisitos son básicos. Primero, pues, deben de ser clientes de Ban Ecuador. Invito, pues, a toda la ciudadanía a acercarse a las oficinas de Ban Ecuador, a aperturar una cuenta de ahorros únicamente con su cédula de identidad y con una planilla de servicios básicos. Puede ser de tu mamá, de tu papá, de un familiar. Simplemente, pues,
12: no hace falta garante.
14: No hace falta.
12: Esa es otra dificultad.
14: Para una cuenta de ahorros no hace falta garante, solamente $20.
12: $20.
14: Con $20 ya son clientes de Ban Ecuador. Entonces, si usted ya es cliente de Ban Ecuador, está generando ya un compromiso con nosotros. Entonces nosotros vamos a atender a nuestros clientes de manera que si usted abre su cuenta, recibe ahí su sueldo, hace transacciones. Entonces, ¿qué quiere decir? Que usted ya tiene fidelidad con el banco. Y eso es lo que buscamos. No buscamos que la gente solamente llegue a Ban Ecuador a hacer créditos. No, buscamos también que la gente dinamice la economía a través del banco. Como decimos, Ban Ecuador tiene banca virtual. A todos nos gusta coger el teléfono y hacer una transferencia. La podemos hacer en línea a través de la banca virtual de Ban Ecuador. las 24 horas del día, los 365 días del año.
12: Efectivamente, y para eso un cafecito a esta hora, cuando la gente está de regreso a casa. Gracias a la sintonía, nos reportan desde Otavalo, desde Cotacachi, y pues vamos a hablar acerca de esta actividad que está prevista el día jueves. ¿En qué consiste? ¿Dónde se va a efectuar? ¿Quiénes podrán asistir? Va a haber una especie de feria también para la gente que desee ser parte de este evento.
14: Nosotros, como Ban Ecuador, hacemos la invitación el día jueves 30 de julio al Encuentro de Desarrollo Agroproductivo. Este encuentro lo hacemos en coordinación con el MAC. Entonces, si nosotros queremos captar clientes, este día vamos a entregar 45 créditos, más de medio millón de dólares, para diferentes sectores de la economía de Imbabura. Créditos al 7% de interés. ¿Sí? El crédito 7%. Repito, vamos a entregar cerca de medio millón de dólares a 45 beneficiarios. Es decir, nosotros no solamente estamos dando demagogia, estamos hablando, no, estamos actuando como Ban Ecuador.
12: ¿El 7% o a 7 años?
14: 7%, no solamente a 7 años. No solamente
15: estás
14: a 7
15: escuchando
14: años.
15: El reprise de
14: hay una
15: 60
14: diversificación de actividades,
15: de
14: diversificación de productos de acuerdo a las necesidades de cada cliente. Cada cliente nos visita, cada cliente es un mundo totalmente distinto, cada cliente tiene su proyecto. No es lo mismo un proyecto para capital de trabajo, para compra de tractores, que para compra de tierras productivas, que para palma africana, porque también estamos,
12: estamos
14: con palma africana en Cotacachi, golondrinas.
12: Exactamente, de las golondrinas.
14: Ban Ecuador es un banco que tiene productos y servicios diversos. Yo los invito a nivel zonal, como Zonal 1, tenemos 24 oficinas en las 4 provincias. Entonces, todos tenemos acceso a este banco que gratamente tengo la responsabilidad de dirigir a nivel zonal. El doctor Eduardo Peña los invita a todos. Él, por temas de agenda, es posible que no asista, más sin embargo, me ha dicho que está haciendo todos los esfuerzos para asistir porque le gusta Ibarra, porque le gusta esta tierra y porque vamos a seguir inyectando recursos en la provincia de Imbabura y en toda la zona luna.
12: Ahora, ¿quiénes son estos principales beneficiarios de estos 45 afortunados imbabureños que van a recibir este crédito?
14: Tenemos productos diversos. Tenemos en el tema de espárragos. Estamos fortaleciendo esa actividad. Yo no la conocía.
12: Claro,
14: qué bonito conocerla.
12: Que es de exportación, ajá.
14: Es de exportación.
12: Ahí conocí a María José Torres, que nos daba acerca de esa gran iniciativa, y ella ya estaba pidiendo hasta el tractor al Ministerio de Agricultura para generar más fuentes de trabajo también.
14: Tenemos también créditos a nivel de floricultores, tenemos créditos a través de papa, tenemos créditos de palma africana, tenemos créditos de café, tenemos créditos para compra de maquinarias, tenemos crédito de compra de tierras productivas. Entonces, es un mundo totalmente diverso, Ban Ecuador. Yo los invito nuevamente pues a la ciudadanía de Imbabura. Todos estamos invitados a este gran evento. Esperamos pues llenar el local y pues espero encontrarnos con ustedes. Yo personalmente, cuando necesiten algo en la agencia, los atenderé. Tengo un equipo de trabajo, un equipo de asesores, un equipo de gerentes, un equipo de jefes de agencia en toda la zonal que pueden ir solventando las dudas e inquietudes. Los requisitos para acceder a un crédito en Ban Ecuador no son extraordinarios, no son requisitos inventados, como se dice por ahí, no, son requisitos básicos. Simplemente, pues, establecer una idea, establecer un proyecto de negocio. Y nosotros, como Ban Ecuador, realizamos el estudio, vemos la viabilidad o no, establecemos los comités de crédito y aprobamos las operaciones crediticias y financiamos los proyectos productivos que nos han solicitado.
12: Ahora, hablemos acerca de los otros servicios que ofrece Ban Ecuador. Y siempre es importante hablar de la banca pública, que se diferencia con los bancos. La gente a veces tiene miedo de endeudarse, de las tarjetas de crédito. Hablemos de los beneficios de Ban Ecuador, que se ha modernizado y ahora también con aplicaciones tiene varias modalidades, igual para hacer transferencias, para que la gente pues pueda hacer, usando la tecnología, pues beneficiarse de todo lo que es los créditos que ofrece actualmente Ban Ecuador.
14: Precisamente nosotros estamos buscando el tema de reciprocidad. ¿Qué quiere decir? Yo te doy el crédito, pero tú operas con nosotros. ¿Operas de qué manera? Banca virtual. Estoy en vivo y en directo accediendo a mi banca virtual, donde yo puedo hacer transferencias, donde yo puedo hacer mis transacciones

0: acá de Imbabura pasan a Colombia constantemente, entonces ellos pueden tranquilamente utilizar su tarjeta de BanEcuador. ¿Por qué no utilizar su tarjeta de BanEcuador en otro país? En otro país, y simplemente pues se debita de su cuenta y nos evitamos el tema de andar con efectivo.
1: Efectivamente, eso es lo importante. Ahora, ¿cómo está previsto este programa del día jueves? Sabemos que viene la viceministra del Ministerio de Agricultura, se van a entregar algunos insumos también, y también entendemos que de Marruecos también viene una donación importante de insumos agrícolas y también los tractores que tanto ha reclamado la gente. Dice, solo a Esmeraldas van los tractores, no han llegado a Imbabura, pero ahora ya este jueves será realidad.
0: Y miren, yo soy esmeraldeño.
1: Así es.
0: Soy quinindeño, pero vamos a trabajar por Imbabura, vamos a trabajar por Esmeraldas, vamos a trabajar por Carchi y vamos a trabajar por Sucumbíos. En esa
1: parece pequeño el territorio, pero realmente ya estar en cada semana resulta largo y difícil, pues, ¿no? Estar compartiendo con la gente, solucionando las inquietudes de los clientes.
0: Realmente, pues, somos unas personas de retos y cuando aceptamos este reto sabíamos el trabajo que se nos venía. Se nos venía ese trabajo y bueno, le estamos dando. Regresando al tema del día jueves, sí, vamos a entregar tractores. Hay una colaboración internacional para el tema de entrega de insumos agrícolas. Y este trabajo, como dije, pues es en coordinación con el MAC. Por ejemplo, el producto del 7x7 también tiene que ver con el MAC, ¿ya? Entonces, las instrucciones de nuestro presidente de la República es que nosotros somos equipos de trabajo. BanEcuador no puede ser un mundo aislado.
1: Por supuesto.
0: BanEcuador trabaja con el MAC, BanEcuador trabaja articulando pues con diferentes instituciones del Estado, y pues eso lo estamos demostrando. En este evento pues va a asistir nuestra querida viceministra de Agricultura, ella está confirmada, ella pues también se dirigirá a la población, establecerá, dirá los beneficios que tienen pues lo del sector agroproductivo de acá, y el trabajo coordinado que vamos a realizar entre el Ministerio de Agricultura y BanEcuador, lo vamos a decir ese día, y puede ser que hayan sorpresas también ese día.
1: Qué interesante, vamos a estar presentes. Hace poco tuvimos una invitación justamente en la Hacienda Pinzají, donde estuvieron varios empresarios. ¿Qué podemos decir respecto a lo que es el trabajo coordinado, como se señalaba, articulado entre BanEcuador, Ministerio de Agricultura y también pues el Ministerio de la Producción?
0: Claro, Ministerio de la Producción, y también sumemos al Servicio de Rentas Internas.
1: El SRI. Ah.
0: ¿Por qué? Por lo que mencionaba anteriormente, porque buscamos también la formalización de la economía. Resulta que en varios cantones, no solo de la provincia de Imbabura, sino en la zona Luno, la gente generaba actividades comerciales, pero no era formal. Entonces van al BanEcuador a tocar la puerta, pero resulta que no tienen un RUC.
1: Y el RUC se saca inmediatamente, porque estamos a una cuadra de la oficina de BanEcuador, está el Servicio de Rentas Internas súper cerca.
0: Entonces, de eso se trata el trabajo coordinado que estamos realizando pues entre instituciones. Sí, regresando pues al tema del evento que tuvimos la semana pasada, nos reunimos con varios empresarios, varios prospectos de clientes del sector pymes, pequeña y mediana empresa, que no sabían ellos que tenían una tasa preferencial. ¿Sí? Hay tasas en BanEcuador de acuerdo a la necesidad de cada cliente.
1: Ya.
0: BanEcuador se adapta a las necesidades de cada cliente. Tiene un producto para cada cliente. Tiene un producto para el sector transportista. Tiene un producto para el sector agrícola. Tiene un producto para los microempresarios. Tiene un producto para el tema de consumo. Tiene un producto para los pescadores. Entonces, es allá donde quiero llegar, a la diversidad de productos que ofrecemos como BanEcuador.
1: Qué interesante. Ahora, hablemos acerca de cómo está el resto de provincias. Hablamos de Esmeraldas. A Esmeraldas, muy cerca de la playa, al mar, debe estar ese clima espectacular para esta temporada que estamos de vacaciones acá en la sierra. ¿Cómo está el tema de créditos allá en Esmeraldas, en el Carchi, también el tema agrícola que usted señalaba también de este beneficio, de este crédito para los agricultores?
0: Precisamente en las tres provincias adicionales a Imbabura, las instrucciones de nuestro presidente de BanEcuador, Eduardo Peña, son reactivar la economía desde la base de la pirámide, desde el sector más pequeño al más grande. Tanto en Esmeraldas, como en Sucumbíos, como en Carchi, estamos entregando operaciones crediticias. ¿Sí? Nosotros diariamente establecemos comités de créditos para todas las provincias. Todas las provincias son beneficiadas de crédito violeta, de crédito del sector pesquero, de créditos de palma africana, de crédito

0: créditos de capital de trabajo, de crédito 7x7. Es decir, para todos hay. Para todos hay dentro de la zona 1, como va en Ecuador.
1: Qué interesante. Ahora sí es importante también hablar acerca del horario de atención. No solo hay oficinas en las capitales, tenemos en Antonio Ante, tenemos en varias ciudades de acá de la provincia de Imbabura, en Cotacachi también vemos una oficina de Ban Ecuador.
0: Cotacachi, Atuntaqui, Otavalo, Ibarra, Tulcán, Mira, El Ángel, Lago Agrio, Lumbaki, Chuchufindi. Si nos vamos al lado de Esmeralda, Muisne, San Lorenzo,
2: Quindé, Esmeralda.
0: Es decir, y bueno, otras que se me escapan, que me disculpen, a las oficinas que no los nombro. Mira, El Ángel. Entonces, tenemos varias oficinas, como dije, son 24 oficinas, que tenemos dentro de la Zonal 1.
1: Qué interesante. Queremos agradecerle, ingeniero, pues éxitos en esta importante tarea al frente de Ban Ecuador, que tenga muchos éxitos y pues que la gente se siga sumando a Ban Ecuador, este banco que ofrece estos créditos para toda la gente. Si quiero emprender, alguien me decía, quiero poner una página web, un medio digital. Es la mejor manera, sacar el RUC y pues acercarse con un plan de negocios y decir, pues, quiero un crédito y pues vamos a empezar y seguir creciendo, porque alguien me decía, empieza con lo que tienes. Un mensaje final para la gran audiencia de Buenísima, para la gente que nos escucha en todo el norte del país.
0: Mi mensaje final, el agradecimiento pues a ustedes como Radio Buenísima, a la apertura que tienen como Ban Ecuador, reitero la invitación a toda la ciudadanía este jueves 30 en la feria agroproductiva que vamos a establecer, y sobre todo invitarlos a todas y cada una de las agencias de Ban Ecuador. Tengo un equipo de personas, un equipo excelente, talento humano de toda la zonal, que les está predispuesto a atenderles de manera cordial y estudiar su plan de negocios y, por qué no, ofrecerles un producto y un servicio financiero de acuerdo a las necesidades de cada uno de ustedes. De mi parte, me despido. Muchísimas gracias.
1: Este evento es este día jueves a las 10 de la mañana. ¿En qué sector va a realizarse? Nos están preguntando. Es aquí en Ibarra.
0: Les doy el dato exacto del sector.
1: La feria agroproductiva que se va a desarrollar acá en la ciudad de Ibarra este día jueves a las 10 de la mañana.
0: En el centro cultural y deportivo Ejido de Caranqui en Ibarra. Allá. A partir de las 9:30 de la mañana.
1: 9:30 de la mañana. Todos invitados, igual los amigos de los medios de comunicación que ya me están escribiendo, que también quieren invitarle para que les acompañen en las entrevistas. Gracias.
0: Sean todos bienvenidos.
1: Al ingeniero Carlos Montes de Oca, gerente zonal de Ban Ecuador, con estas buenas noticias en lo que tiene que ver a créditos de Ban Ecuador, la banca pública al servicio de los ecuatorianos. Una corta pausa y seguimos con más invitados, más información en 60 minutos de verdad.
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9: Gracias a Jorge Luis Proaño. Saludos a la gente de la provincia de Carchi, invitados este día jueves a las 9:30 en el ejido de Caranqui, la entrega de estos créditos, la entrega de maquinaria e insumos agrícolas por parte de Ban Ecuador, el Ministerio de Agricultura, el SRI y varias entidades del gobierno. Saludamos a la gente que a esta hora se integra a la sintonía de 103.9, buenísima FM, a la gente que nos sigue a través de Vanguardista Radio en TuneIn y Alexa, nos escuchan nítidamente en el Ecuador y el mundo, y por supuesto también a quienes nos retransmiten en diferentes horas en España y Europa a través de Macro Digital. Un trabajo de investigación de Ecuavisa es finalista en el certamen a la excelencia periodística 2026 de la Sociedad Interamericana de Prensa. Son 5 reportajes de la serie Nuevas Drogas, Veneno Más Letal en Ecuador, reporteados por los periodistas Bessie Granja y Hernán Higuera. Un trabajo muy importante de los colegas periodistas y amigos que se busca justamente el reconocimiento a través de el tema de la excelencia periodística por parte de la Sociedad Interamericana de Prensa. Aquí tenemos un informe respecto a este tema.
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11: Un trabajo de investigación de Ecuavisa es finalista en el certamen de la excelencia periodística 2026 de la Sociedad Interamericana de Prensa. Son 5 reportajes de la serie Nuevas Drogas, Veneno Más Letal en Ecuador, creados por los periodistas Bessie Granja y Hernán Higuera. Los detalles con Estefanía Arias.
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13: Los trabajos fueron seleccionados entre cientos de postulaciones que compitieron en 13 categorías de la edición 2026 del concurso Excelencia Periodística de la Sociedad Interamericana de Prensa, SIP. Uno de los nominados en la categoría video es la serie Nuevas Drogas, Veneno Más Letal en Ecuador, que se transmitió en septiembre de 2025 por Ecuavisa en los noticieros de 13 horas y Estelar. 5 reportajes producidos por los periodistas Bessy Granja y Hernán Higuera, en los que mostraron la crisis que enfrenta Ecuador en la salud pública por la adulteración de drogas con sustancias letales y su circulación sin control, y de cómo estas son consumidas en las calles, envenenando a una generación. Temas que además contaron con el apoyo de un investigador de la ESPOL, Michael Rendón, para el estudio de cómo están compuestas estas drogas ante la falta de información que hay en el país. En el concurso participan periodistas y medios de comunicación de América Latina, el Caribe, Norteamérica y España. El jurado, conformado por miembros de la Comisión de Premios de la CIP, anunciará en agosto a los ganadores y las menciones de honor. La ceremonia de premiación será en Bogotá, Colombia, del 22 al 25 de octubre de este año.
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9: Seguimos con más información, gracias a todos nuestros oyentes que día a día nos acompañan a través de la frecuencia 103.9 FM. Queremos destacar justamente que hay varios hechos informativos que hacen noticia: 4 fallecidos y una adolescente herida en siniestro de tránsito en la provincia del Carchi. Un vehículo liviano se impactó contra un bus de transporte intercantonal en Julio Andrade, en Carchi, la mañana de este día martes 28, y hay 4 personas fallecidas y una adolescente herida en este lamentable siniestro de tránsito. Hoy hubo un operativo muy importante que se capturó a otro exalcalde, en este caso el exalcalde de Camilo Ponce Enríquez, una zona muy productiva en el tema minero, está involucrado en lavado de activos y en algunos temas. La policía presentó varias evidencias, dinero en efectivo, joyas, oro y también pues varias armamento. Aquí las declaraciones del ministro John Reimer, que da a conocer básicamente lo que ha sido este operativo y cómo se está trabajando por el tema de la seguridad. Existe también el compromiso de varios países de trabajar por el tema de la seguridad, especialmente con el apoyo de los Estados Unidos, Israel, y ahora con ese acuerdo tan importante llegado con los gobiernos recién posesionados de Keiko Fujimori en Perú y el presidente de la Esprilia en Colombia. Aquí las declaraciones del ministro John Reimer.
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14: Vamos a conversar el día de hoy con el señor ministro del Interior, John Reimer. Nuestra solidaridad, en todo caso, señor ministro. Pero la lucha continuará y nadie lo detendrá. El ministro continuará en esta lucha constante, porque esa ha sido la política de un ministro que ha sabido enfrentarse al crimen organizado y respaldar a su institución uniformada, a la Policía Nacional del Ecuador. La disposición busca sobre todo salvaguardar la vida e integridad de quienes podrían encontrarse expuestos a estos riesgos. Señor ministro, buenas tardes, qué gusto tenerlo en la cabina de seguridad de Vigía, la voz de la Policía Nacional.
15: Martita, buenas tardes, muchas gracias por la invitación. Un saludo muy especial a todos los policías, hombres y mujeres que nos están escuchando, como siempre, un cariñoso saludo. Definitivamente sí, el presidente emite este decreto, un poco para entrar en contexto. Digamos, los ecuatorianos lo saben, llevamos una lucha frontal contra el crimen organizado, hemos logrado, gracias al gran trabajo de Policía Nacional, capturar a las principales cabezas de estas estructuras delictivas, y también hay quienes lideran las estructuras económicas de estos grupos delictivos. Hemos demostrado que no tenemos miedo, hemos demostrado que nada ni nadie nos va a detener en esta lucha contra el crimen organizado, no nos van a intimidar, no van a hacer que se detenga el apoyo que damos siempre a nuestras fuerzas, y que esto va a continuar sin ningún cambio. La mejor respuesta ante eso son las operaciones que se siguen realizando en territorio, son este gran trabajo que la policía está llevando a los diferentes sectores, y yo los voy a seguir acompañando. A mí no me van a intimidar, yo no me voy a esconder. Tenemos un compromiso como gobierno con los más de 18 millones de ecuatorianos, y eso es algo que nosotros vamos a cumplir. Vamos a cumplir un poco explicando el tema del decreto. Uh-huh. Hay amenazas, sí, y hay amenazas reales. Significa que son ya la información que se tiene es que son reales estas amenazas. El presidente, pues, ha decretado para que poder tener la ayuda, la cooperación, la protección de Policía Nacional, y también nombra a Fuerzas Armadas, y eso es algo que quiero explicarlo bien. Yo tengo un gran equipo de seguridad que trabaja conmigo. Yo tengo un contingente policial de primer nivel que trabaja incansablemente. Hay días que trabajamos 24, 36, 48 horas sin descanso, y ellos están ahí haciendo su trabajo, se la juegan conmigo en el territorio, y la verdad, pues, son las personas que van a continuar haciendo este trabajo. Pero hay ocasiones en que acudimos a sectores donde hay presencia militar. Por decirlo bien, vamos a eventos con el presidente. Pues el presidente tiene la protección de la Casa Militar. Esto significa, básicamente, el decreto, la cooperación entre Policía Nacional, DINPRO, que es quien se encarga de la seguridad, y también con la seguridad que se encuentra en el territorio por parte de policía, que coopere con Fuerzas Armadas, porque no solamente es la seguridad del presidente, sino ya es en cooperación a la seguridad de si me encuentro en el lugar, pues también la seguridad del ministro del Interior. Entonces, básicamente son estas líneas de cooperación. También esto es por si hay que ser traslados a sitios donde necesitemos de la logística de Fuerzas Armadas, pues que ellos puedan prestar esta logística para que poderme trasladar también en conjunto con el equipo de seguridad que es de Policía Nacional. Entonces, es un poco más para aclarar, no significa que dentro de mi equipo de seguridad va a haber personal militar.
16: Va a haber cambios.
15: No es eso. Se mantiene bajo la DIN, porque es la unidad que está a cargo de la seguridad, de mi seguridad. Y eso va a continuar de esa forma. Simplemente es cooperación en sectores donde se requiera, pues, que en su momento también haya una presencia militar.
16: Ahora, señor ministro, por razones de seguridad, seguramente existen detalles que no puede hacerse públicos, pero sin embargo, se puede confirmar si estas amenazas, en todo caso, provienen de grupos de delincuencia organizada afectados por los recientes operativos del Estado, porque se han hecho varios operativos que han sido contundentes.
15: Un poco para que tenga yo el contexto, pues cuando se inició, hace más de un año estábamos en el combate, comenzamos a atacar, acuérdense, se lo detuvo Fito, se agarró la estructura económica, se agarró la estructura del crimen organizado, y bueno, pensaron en su momento que esto solamente iba dirigido hacia esa estructura criminal. Pero en este tiempo se han dado cuenta que hemos atacado a los lobos, a los choneros, a los tiguerones, a los chonequiles y a todos estos grupos de crimen organizado. Entonces, saben y tienen claro que los estamos atacando y los estamos golpeando muy fuerte. Los estamos debilitando, sí. Yo ahora preguntaba con gente que me encontraba, le digo, dígame el nombre de una cabeza de una estructura criminal que usted sepa que existe. No saben. ¿Por qué? Porque el Fito, el Fede, el Topo, el Pipo, el Lobo Menor y todos estos nombres que usted se puede imaginar, todos están en la cárcel. O parte de ellos ya fueron extraditados. Y hay otro grupo más que van a ser extraditados. Y el mensaje fue claro. Cuando iniciamos el año pasado, inicio de gestión, trabajando obviamente y siguiendo los lineamientos del presidente Daniel Noboa, dije, comenzamos el ataque. Primero, a las cabezas de las estructuras criminales. Vamos a mandar un mensaje muy claro. Y ese fue el mensaje. Todos están presos o extraditados. ¿Que nos faltan por ahí algunos? Sí. ¿Que duermen nerviosos? También. Porque saben que en cualquier momento vamos a llegar a ellos. No importa si se esconden en otros países. Ya hemos demostrado que el trabajo de la policía traspasa fronteras, ¿no? Y ellos saben muy claro eso. Eso de que se escondan en otros países les sirve momentáneamente, porque la cooperación internacional justamente es para poder dar con ellos y traerlos acá, como ya la policía lo ha hecho en varias ocasiones.
16: Ha habido mucho impacto, en todo caso, señor ministro, estas operaciones justamente sobre las economías criminales en estos últimos meses, especialmente en actividades como microtráfico, extorsión, receptación, robo de vehículos, tráfico de armas.
15: Evitados en extorsiones. Ya pasamos el número de las personas que se detuvo el año anterior por este delito. Vamos por el séptimo mes y ya pasamos la cantidad de detenidos. Ya estamos llegando a 100 toneladas de droga incautadas. En estos 3-4 últimos días, la policía, a través de unidades investigativas y también, por supuesto, todos bajo la dirección de la Dirección Nacional de Antinarcóticos, en estos días han hecho incautaciones increíbles. En varios lugares, 2.4 toneladas en un puerto, otra incautación que hubo de 300 kilos, otra tonelada, o sea, dieron unos golpes a las economías y criminales que debe haber sacudido bastante a esta gente que pensó que iba a poder salir con esa droga de otros países, pero no, la Dirección Nacional de Antinarcóticos a través de varias unidades especializadas logró en estos días muy importantes incautaciones, como le digo, estamos ya llegando a las 100 toneladas de droga incautada.
16: Ministro, estamos de pronto frente a grupos criminales que han desarrollado estas capacidades similares a estas estructuras terroristas, porque en los últimos meses también han estado ya utilizando explosivos de alto poder.
15: Partiendo, todo llega y todos pagan.
16: Así es.
15: Todos van a pagar.
16: Y a todos se encuentran.
15: Todos usan explosivos, todos esos criminales que por ahí tratan de corromper también a nuestras policías, todos van a pagar. Ellos lo tienen claro, saben la decisión firme del gobierno, saben la decisión firme, el trabajo impecable que está haciendo la policía, que está haciendo el bloque. Así que tarde o temprano, miren, Martita, esta semana es una semana muy importante para temas de seguridad, es una semana sumamente movida, son resultados que la policía, le decía yo ahí, el tema de las explosiones, usted dice, se hacen las investigaciones necesarias, que a veces toman un poquito de tiempo.
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9: Muchísimas gracias a esa gran audiencia. Saludos en la ciudad de Otavalo, en el sector de San Sebastián, en la gente que está en Quichinche también escuchándonos y reportando la sintonía a esta hora de regreso a casa en 103.9 en Túnel y Alexa para el Ecuador y el mundo. Estamos como Vanguardista Radio. Cada 60 minutos o cuando la noticia así lo merite, se actualiza la información en nuestra página web www.elvanguardistaonline.com y también a través de www.ecuadorradiofm.com. La noticia actualizada del Ecuador, el mundo de los deportes y mucho más. Y este día domingo tendremos fútbol acá en la ciudad de Ibarra. La gente va a llenar, a no dudarlo, el Estadio Olímpico Ciudad de Ibarra para el partido entre Leones y el equipo del Barcelona. Ahí viene una gran cantidad de hinchada de Barcelona desde la ciudad de Guayaquil, de Quito y de otras provincias, y los hinchas también de Barcelona acá en la ciudad de Ibarra. Mañana tendremos un diálogo con Esteban Paz, que es el dirigente del equipo de Liga del equipo de los Leones, ex Liga Deportiva Universitaria, que nos estará hablando acerca de cómo está el equipo, que está dando cada vez mejores resultados, y eso nos alegra porque volvió nuevamente el fútbol profesional a la ciudad de Ibarra y a la provincia de Imbabura. Recuerda, este domingo todos a comprar con tiempo las entradas porque se va a llenar el Estadio Olímpico Ciudad de Ibarra para el partido entre Leones Fútbol Club y el equipo de Barcelona. Vamos a una corta pausa y seguimos con más 60 minutos de verdad desde buenísima 103.9 FM.
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9: Seguimos adelante a nuestros oyentes. 103.9 de 18 horas a 19 horas. La información actualizada de Ibarra, cada uno de sus cantones en la provincia de Imbabura, el Carchi, Pichincha, Ecuador y el mundo. Y hoy fue un día muy importante. La posesión de la nueva presidenta del Perú, Keiko Fujimori, hija del ex presidente del Perú, Alberto Fujimori. Varios mandatarios estuvieron presentes en este importante evento. Asistió el presidente de Ecuador, también estuvo una delegación importante de varios mandatarios de países sudamericanos, estuvo el vicepresidente también de Colombia, y pues tenemos un informe gracias a nuestros colegas y amigos de Radio Francia Internacional, un resumen de lo que fue la posesión de la nueva mandataria del Perú, Keiko Fujimori.
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25: Esto es DW Noticias desde Berlín. Keiko Fujimori ya es la presidenta número 66 de la República de Perú. Se trata de la primera mujer elegida por voto popular para tomar las riendas de una sociedad fragmentada y golpeada por múltiples crisis. Mientras una mitad del país dio su voto de confianza a quien promete una mano dura, pero también unificar a la nación, la otra mitad ve con preocupación la llegada al poder de la hija del artífice de uno de los episodios más oscuros del país. Estos son nuestros titulares. En una ceremonia en el Congreso en Lima, la líder de Fuerza Popular asumió la banda presidencial de José María Balcázar. A pesar del estrechísimo margen con el que ganó las elecciones, los peruanos esperan que hoy inicie una etapa de estabilidad política. Además, Volodymyr Zelensky y Benjamin Netanyahu se encuentran con Donald Trump en Washington. Zelensky dijo haber hablado sobre la fabricación en Ucrania de misiles defensivos Patriot de Estados Unidos. La vocera de la Casa Blanca asegura que pese a las recientes tensiones entre Israel y Estados Unidos, el encuentro con el primer ministro fue positivo y provechoso. Y cientos de berlineses se acercan a la emblemática Puerta de Brandeburgo para rendir honor a las víctimas del ataque terrorista de la Marcha del Orgullo de Berlín. Al mismo tiempo, surgen nuevos detalles de la preparación del atentado. El sospechoso grabó un video en el que juraba lealtad a Estado Islámico.
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25: Los saluda Javier Arguedas, gracias por estar con nosotros. Luego de 3 fracasos electorales consecutivos desde 2011, Keiko Fujimori asumió este martes como presidenta de Perú. La líder ultraderechista de Fuerza Popular, que obtuvo una ajustadísima victoria en las últimas elecciones, recibió la banda presidencial en el nuevo Congreso Bicameral de Perú, donde dio su primer mensaje a la nación. Seguridad, economía y el fenómeno del Niño fueron los ejes del discurso inaugural de la mandataria. La llegada al poder de Fujimori divide a los peruanos entre la esperanza y el recuerdo del polémico legado de su padre, Alberto Fujimori.
27: Allí donde el crimen organizado, el narcotráfico, la minería ilegal hayan arrebatado el control al Estado, haremos uso de todas las herramientas que la Constitución pone a disposición del gobierno. Durante los estados de emergencia, las Fuerzas Armadas asumirán temporalmente el liderazgo de las operaciones de seguridad y del control interno, en estrecha coordinación con la Policía Nacional, hasta restablecer plenamente la autoridad del Estado y devolver esos territorios a los ciudadanos.
25: Establecemos contacto con la ciudad de Lima, donde la periodista Rosemary Cueva ha estado siguiendo para nosotros los pormenores de este histórico día para el país. ¿Qué tal, Rosemary? Un gusto saludarte nuevamente. Bueno, unos ven este día con enorme ilusión, otros lo ven con muchísimo temor. ¿Qué destacarías de las primeras palabras que dirigió Fujimori a la nación?
0: Keiko Fujimori empezó su discurso criticando al gobierno anterior. Bueno, señaló que ella ha recibido un estado debilitado por la improvisación y la corrupción, y desde ese diagnóstico ella empezó a construir un mensaje central de que señaló que su gestión pues buscará restablecer el orden, como mencionas, con mano dura, buscará restablecer la disciplina y también la estabilidad económica. En temas de economía, por ejemplo, anunció un aumento del salario mínimo. También propuso que ordenará las cuentas públicas, los gastos que su gobierno considere necesarios, pues los va a reducir, y reiteró su compromiso con la sostenibilidad fiscal para poder atraer la inversión y generar mayor empleo. En seguridad señaló que pues es la principal emergencia del país, al igual que el fenómeno del Niño, y prometió una política de mano dura, anunció que las Fuerzas Armadas tendrán un mayor protagonismo en las operaciones de seguridad, que también fortalecerá a la policía, y anunció también una ofensiva contra delitos como la extorsión, el sicariato y el crimen organizado. Pero también han llamado la atención algunas ausencias. Por ejemplo, a pesar de ser la primera mujer elegida presidenta del Perú, no hizo referencia a políticas de igualdad de género o de prevención de feminicidios. Tampoco ha abordado temas medioambientales, no ha hablado sobre la crisis climática o la lucha contra la minería ilegal, que hoy también representa uno de los principales desafíos de seguridad del país. La presidenta cerró su mensaje señalando que no existe un Perú dividido, existe un solo Perú.
24: Estás
0: en referencia pues a esta polarización por las elecciones, y pidió que las diferencias unan a la búsqueda de que el Perú se convierta en un país mejor.
25: Ahora, Rosemary, una cosa es decir lo que uno va a hacer, otra cosa es efectivamente hacerlo. La historia reciente de Perú ha visto incontables discursos de toma de posesión y ha sido la historia de mandatarios efímeros, principalmente por disputas con el Congreso. ¿Qué tanto control tendrá Fujimori sobre el poder legislativo?
0: Bueno, a diferencia de otros presidentes, como por ejemplo Pedro Castillo, el último presidente electo, Keiko Fujimori está llegando al gobierno con una posición bastante favorable en el Congreso. Su partido Fuerza Popular preside el Congreso y el Senado, así va a ser durante el próximo año, a través del senador fujimorista Miguel Torres, quien hoy es el presidente del Congreso. Y eso pues le da un fuerte respaldo, que de hecho lo ha logrado gracias a la alianza clave con otro partido de la ultraderecha, Renovación Popular, y ese respaldo posiblemente evite que Fujimori pues sea destituida, como ha pasado contra otros expresidentes en los últimos años. Recordemos.
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9: Gracias a ese importante informe desde Perú, la primera mujer electa democráticamente como presidenta del Perú. Y hay una buena noticia también, tiene mayoría en la Asamblea Legislativa, lo que permitirá que haya gobernabilidad, que no haya cambios como ha habido constantemente luego del cambio del presidente Castillo. Ha habido algunos presidentes que al final no han durado y eso ha generado varios inconvenientes para el tema democrático de Perú. Ella llega por Fuerza Popular, es la presidenta número 66 electa democráticamente en las elecciones. También mantuvo una reunión con el presidente Daniel Noboa, se habló del tema de seguridad, sobre todo en el tema de la minería ilegal entre las fronteras de Perú y Ecuador, y también pues se harían alianzas estratégicas para el control del contrabando. Mientras tanto, el ministro Curi, el canciller exministro de Telecomunicaciones, también se refiere a un acuerdo comercial muy importante. Ya tenemos el acuerdo comercial con China, con Costa Rica, y también pues ahora se firmó el acuerdo comercial con Canadá. ¿Qué beneficios traerá para Ecuador, para la exportación, para la importación de productos? Aquí las declaraciones del ministro Cure, para que usted conozca la verdad respecto a estos temas.
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1: Estamos aquí, uno, felicitando a la presidenta electa Keiko Fujimori por su el inicio de sus funciones. Ecuador y Perú, aparte de compartir una frontera, tienen una relación comercial muy fuerte. También comparten temas de seguridad y temas de movilidad humana. También tenemos temas energéticos que tratar y sobre todo compartimos amenazas como la minería ilegal, el narcotráfico. Entonces aquí estamos fortaleciendo las relaciones con la presidenta electa. Estamos construyendo una interconexión eléctrica entre ambos países. De la misma manera, compartimos con Colombia una de nuestras más fuertes relaciones comerciales que tenemos, temas de seguridad, minería ilegal, narcotráfico, también para crear una agenda binacional de trabajo. El día 7 de agosto es la posesión del presidente Abelardo de la Espriella y junto con ellos vamos a armar también agendas de trabajo para fortalecer las relaciones entre ambos países.
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9: 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Estaremos conversando con Esteban Paz para hablarnos acerca de cómo estará el equipo de Leones, la alineación, la parte técnica, y sobre todo pues invitando a toda la gente de Imbabura, de cada uno de los cantones de la provincia de Imbabura, del Carchi, de Pichincha, a la gente de Guayaquil que viene respaldando al equipo de Barcelona para este domingo. Todos al Estadio Olímpico a apoyar el equipo de Leones, o a quienes son hinchas también de el equipo de Barcelona. 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Les acompañó su amigo y servidor Camilo Ponce Torres, registro profesional 1027 de la Federación Internacional de Periodistas. Mañana, miércoles, mitad de semana, tendremos más información para todos y cada uno de ustedes. Buenas noches. Alex Males sigue a continuación con la programación alegre, motivadora de 103.9. Gracias a nuestros amigos que nos siguen también a través de Vanguardista Radio y también pues de Ecuador Radio FM, y para el mundo entero a través de Macro Digital. Señoras y señores, buenas noches. Mañana el reprise muy temprano a través de 103.9. Hasta pronto.
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0: Buenos días. Permisito. Señoras y señores, estamos ya arribando a la cabina de Buenísima 103.9. Listos ya para presentarles nuestro programa el día de hoy. El programa number one de las mañanas es el Reventón Mañanero.
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0: ¿Quién les habla? Cristian Gómez. Y en compañía de nuestro compañero de labores, ya está en cabina el DJ number one de la chicha. Él es el DJ Peluchín.
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0: Hola, Peluchín. Buenos días. ¿Cómo está, maestro? Maestro de maestros. Eso, estoy bien. Están sonando medio raro. No sé qué ha pasado por acá. ¿Quién nos dejaría moviendo? No sé. Bueno, ya estamos listos y activos con el DJ number one. DJ Peluchín, buenos días. ¿Qué tal? ¿Cómo amaneció, mijitrín? ¿Todo bien? ¿Bien? ¿Todo bien? ¿Todo very good? Esa es. El DJ Peluchín, listo y activo ya con la buena música, con las buenas mezclas, las buenas remezclas en esta bonita mañana de jueves, antesala del fin de semana. Jueves. Antesala del fin de semana y nosotros estamos ya listos para ponerte la buena música, el buen ambiente, solamente aquí en Buenísima 103.9, ya sabe, la dura del dial. A ver, déjame moviendo por ahí un cablecito, creo que está movido mi jitrín, por favor. Ya ve, por ahí está un cable movido, creo. A ver, chequele por ahí parece. Dale. No.
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0: Algo se movió por ahí.

0: hinchadas, con hincadas, con hincadas, de rodillas, de rodillas, de rodillas, de rodillas. ¿Cuándo fue la última vez que hice poner a alguien de rodillas? Ah, no me acuerdo ya. Oye, son las 7 de la mañana, 20 minutos, 7 de la mañana, 20. 7 de la mañana, 20. Pero yo le hice poner de rodillas para que me diga, perdona. Por si acaso. Son las 7 de la mañana, 20 minutos, 7 de la mañana, 20. Gracias a la gente, vea que nos va regalando esos corazoncitos. Nos van regalando corazoncitos ahí a través de el estado del WhatsApp. Sí, acabamos de subir una fotito, no se vayan a asustar, ¿eh? Bueno, vamos a dar la bienvenida al día de hoy, mis amigos, a nuestros queridos auspiciantes. 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
1: Así fue.
0: 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Vamos a ver si regalamos una tortita. 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Este fin de semana, por si acaso, estamos disponibles, ¿no? Sí, a los tiempos estamos libres. Así es que cualquier contratito por ahí para este fin de semana, avisarán nomás para el día sábado, estamos vacantes. Bueno, son las 7 de la mañana, 22 minutos, 7 de la mañana, 22. Vamos a ver si regalamos una torta. Ya, voy a regalar una tortita. La persona que se gane tiene chance para que se vaya el día de mañana a retirar la tortita, ¿le parece? Ya. Vamos, esta torta voy a sortearla para los cumpleañeros o cumpleañeras. Sí, cumpleañeros o cumpleañeras, sí, que estén de Happy Birthday to You, sea el día de hoy, el día de mañana, hasta el día sábado, ¿ya? ¿Sí? Alguien que sea de cumpleaños entre el día de hoy, entre el día de mañana y entre el día sábado, inscríbase para el sorteo de una riquísima torta. 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Ya me envían audios con el nombre del cumpleañero o cumpleañera y le inscribimos. Sí, póngase pilas en la mañana. Ahí me envían los audios y yo con gusto les inscribo, ¿ya? Vamos, ¿cómo hacer la buena música sabrosa en la mañana, mis amigos? Aquí en el Reventón Mañanero, suéltale cachorro.

0: Casa del Key. Inscríbale a mi mami que está de cumpleaños el día de mañana. A ver, ¿cómo se llama? ¿Cómo se llama? No me pone el nombre ni el apellido. Sí, vamos a regalar una rica y sabrosa tortita de la Casa del Key. Las tortas más sabrosas. Las tortas que no son secas. Ajá. Me acuerdo esa palabra, seca. Cuando había una prima que era flaquita, flaquita, le decían, ves, guambra, seca. Son las 7 de la mañana con 26 minutos, 7 de la mañana, 26. Vamos a ver qué me dicen por aquí. Buenos días, buenos días, excelente programa. Inscríbale a mi hijo, dice que está de cumpleaños. Aldair Morales, dice, escuchándoles desde Otavalo, Manta. Listo, listo, Aldair Morales. Vamos a escribirle por acá.
1: No hay problema.
0: Ya vamos a ver, más mensajes, más mensajitos. 096-002-1039. Por favor, inscríbame para la tortita. Dice que regala la Casa del Key para mi mami, que está escuchando su programa, que cumple años el día domingo, dice. ¿Ya? ¿Listo? No importa, no importa. Vamos a ponerle. Hasta el día domingo tienen chance, ¿ya? Si están de cumpleaños hoy, mañana, pasado y pasado. Sí, hasta el día domingo les vamos a dar chance, ¿ya? Ahí me envían nomás los audios, por favor. Sea su pariente, sea su abuelito, sea su hermano, sea su hermana, sea su papá, sea su mamá, sea su ñaño. Si están de cumpleaños, vamos a premiarles con una rica torta de la Casa del

Y ha de decir, claro, pues, se acordó de la Lorena. Nada, para nada, para nada. 7 de la mañana con 29 minutos, 7 de la mañana, 29 minutos, el tiempo exacto. Cuéntenos, ¿qué canción le ponemos en el break de las 7:30? Voy a complacer a las mujercitas el día de hoy. A ver, mujeres. A ver, ¿qué canción les gusta más a las mujeres? Déjeme analizarles, a ver, la canción que le gusta a las mujeres. Ya sé. Si fue hechizo, no fue hechizo. ¿Cuál más, otra más les gusta a las mujeres? ¿Cuál otro tema más les gusta a las mujeres? A ver. Ah, ya se me fue. Pero son las de Ana Gabriel les gusta. Ajá. Bueno, hay que nos sigan, que nos envíen un audio. ¿Qué canciones?

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0: señores, el mismito soy yo. Saludos para mi querida Sonia. Saludos, amigo Chris. Dice buenos días. Hola, buenos días. ¿Cómo le va, mi querida Sonia? ¿A quién más le saludamos? Quiere enviar un saludo en los Seibos. Dice que me están escuchando a todo volumen. Saludos acá en Píllaro para el. Para el mejor, dice bailar mi sub. Saludos allá en Píllaro. Píllaro viejo. Prenda querida. Saludos cordiales. Saludos a la gente de Esmeraldas. Ahí quiero enviar un saludo para mi querida Sonia también. En que nos escucha. En el sector de Los Ceibos, ¿no? En la Río Chinchipe y Avenida El Retorno. Ahí le enviamos un saludo cordial. ¡Saludos, saludos! Quiero tapado arrecho, dice, por ahí. Saludos. Saludos en España también, mi gran amigo, escuchándonos, Javier. Saludos cordiales. Saludos a los caracoles en España, dice, saludos a los caracoles. ¿Cuáles son los caracoles allá en España? Aquí en Imbabura les conocemos los churos. Los churos de esos que se chupa. ¿Sí o no? Lleva, dice, Darío Ortiz. Saludos, Darío Ortiz. ¿A quién no le gusta el churo? ¿A usted le gusta el churo? ¿Le gusta el churo a usted?
1: ¡Sí!
0: El churo se lo sirve, se lo degusta de algunas maneras. Sí, a mí también sí me gustan los churos, pero hay algunas personas que no les gustan los churos. A mí sí me gustan los churos, son riquísimos. Póngale limoncito, póngale salsita a los churos, riquísimo. A lo menos con una rica colada de maíz, riquísimo. Claro, el que no sabe comer, pues, que no sabe de esa delicia que se pierde. Gracias, mi estimado. Saludos a Píllaro en sus fiestas. 174 años, dice. Chévere, chévere. De Biliar, mi sub. ¡Saludos, mi sub! ¡Saludos, Píllaro! Muy bien, mis amigos. En esta mañana son las 7 de la mañana con 55 minutos. Dice, hola, buenos días, Radio Buenísima. Saludos desde Barcelona, España. Desde Barcelona, España.
2: No sabes ni leer.
0: ¡Otra vez estoy trabando! ¡No puede ser! ¡Otra vez me estoy trabando! ¡Qué bestia! Saludos desde Barcelona, España. Un saludo para el grupo Los Caracoles en Pulpi, España. Dice, saludos cordiales. No puedo. Ahorita no puedo en ese género. Póngala Roland Bandis. No, ahorita no puedo. Más adelante sí. A ver, tengo saludito por ahí, mi querida. A ver, ¿qué más está por ahí? 096-002-1039. Vamos con las recomendaciones de nuestros queridos auspiciantes, los que anuncian, los que venden con Buenísima 103.9 FM. 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Me voy a la pausiña rapidiña, mis amigos, y a regreso con más de la buena música aquí en El Reventón Mañanero. Sonando a todo volumen en todo lado. ¡Vamos ahí!

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0: mañanas, 8 de la mañana, 23 minutos, 8 de la mañana, 23. Y qué buena música, yo me quedo sorprendido. ¿Cómo así pone salsa en la mañana? Salsita en la mañana. Para que vean que no todo es chicha, para que vean que no todo es chicha. Aquí le ponemos de todo y para todo, sí señor. Muy bien, mis amigos, gracias, gracias. Ahí estamos complaciendo a la gente de Esmeralda. Saludos a la gente de Esmeralda, saludos a la gente de Puerto Viejo, saludos a la gente de Manta. Porque nos escuchan de diferentes partes y sectores. De aquí, de la provincia y fuera de la provincia y en otros países también. Ahí le ponemos de todo. Lo importante es saber mezclar la música, saber encheverar la música. 8 de la mañana, 24 minutos, 8 de la mañana, 24. Tengo por acá saluditos, confirmen a través del WhatsApp 096-002-1039. 096-002-1039. Ve hasta don Manuel Montenegro, dice, ese maestro capo ha sido para una salsa. Escuchándonos ha estado. Saludo también al DJ Tavi Town, le enviamos un saludo. Muy bien, mis amigos, en esta mañana vamos con una de las excelentes recomendaciones que tengo para ti. ¿Alguien quiere guanabanazo? ¿Alguien quiere guanabanazo? ¿Alguien que todavía no ha degustado de ese rico y auténtico sabor de el guanabanazo? 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Muy bien, mis amigos, y esta mañana, ¿qué más tengo? ¿Qué más tengo por acá? Tengo saluditos. ¿Qué fue? ¿No quieren guanabanazo? Bueno, conste que les iba a regalar. A ver, me envían audios por ahí. 096-002-1039, si alguien desea un rico y sabroso guanabanazo. Dice que no nos traigan un vaso de guanábana, que nos traigan una caneca de guanábana de ser para ustedes. Ahí tengo un saludo por acá, dice, buenos días, excelente programa, escuchándoles a todo volumen en el sector de Los Ceibos. Dice, saludo a mi querido Marquito, gracias por estar con nosotros. Mi querida Tati dice, saludos. ¿Qué dice Tati? A ver, mi querida Andy. Ani, dice, a ver, ¿qué dice? Hola.
1: Yo quiero un guanabanazo, por favor. Ahora sí para retirar.
0: A ver, mi querida Ani, Vamos a darle su guanabanazo, ya, por favor, porque usted creo que no se ha ganado, porque no le tenemos registrada por acá, no creo que se ha ganado, ¿no? A ver, entonces envíeme la captura de su cédula, por favor, para que se acerque, pueda que el día de mañana, el día sábado hasta el día domingo, tiene chance de acercarse a retirar su guanabanazo, ¿ya? Sea en el sector del Olivo o en el periférico sur. Listo, me envía por favor la captura de su cédula para que vaya y deguste de ese rico guanabanazo. Rico y sabroso. 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

0: 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Me voy a la pausita rapidito, mis amigos. Ya regreso con más de El Reventón Mañanero, el programa.
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A ver, quiero que se reporten mis panas, menos mis panas mandarinas, a los que les pegan los maridos.

0: No, señor DJ, no esas, no, que dicen es jueves. Y además estoy con tarjeta amarilla en la casa. Así que me vas a hacer faltar al trabajo. Físicas, no.
1: Por favor, dame unos 5 minutitos.

Oye, cuando se trata de complacer, ese DJ hace milagros. ¡Hace milagros! Y esa es la diferencia de este programa. Esa es la diferencia del Reventón Mañanero. Que el DJ hace milagros para complacerle. El que es DJ, no hay más. Si un DJ no te mezcla así, ese no es DJ. Complácele, complácele, Peluchín, por favor, complácele ya. Para que vean nomás. Solo para que vean. Solo para

¿Qué tal? ¿Qué tal? Buen día, mi pana Cristiancito. Porfa, ayúdeme con la canción de Oro Negro. No lo permitiré. Saluditos de acá de Tanguay.

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Son las 8 de la mañana con 56. 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Muy bien, ya se viene hoy jueves. Tenemos segmento, ¿no? ¿Qué segmento tenemos hoy jueves? A ver, vamos a ver quién está atento por ahí. ¿Qué segmento tenemos el día de hoy jueves? ¿Qué segmento tenemos el día de hoy jueves? ¿Sabe que vamos a hacer un cambio también por ahí? Se van a venir nuevos segmentos. Vamos a darle una remodelación a nuestro programa próximamente. Próximamente es como que se viene una nueva temporada próximamente, ¿sí? A ver, ahí me envían, por favor. ¿Cómo se llama el segmento de los días jueves? A ver, vamos ahí, se pone pilas. Mientras tanto, por acá tengo saluditos. Dice, muy buenos días a todo volumen en el Mercado Santo Domingo. Hola, Mercado Santo Domingo, ¿cómo estamos? En el sector que venden las papitas. Donde venden las papitas, en la parte de afuera, ¿no? En el parqueadero. Saludos ahí a todos los comerciantes. Sección comidas también. También los que venden los juguitos, los que venden los motecitos por ahí, los que venden las hortalizas, los que venden las carnes en el Mercado Santo Domingo. Saludos, la familia Vega. Ahí le envío un saludo cordial, Muy bien, son las 8:58. Dice, buenos días, segmento Melodías del Ayer, dice su fiel oyente. Ya, sí, se viene ya Melodías del Ayer. Vaya solicitando desde ya su temita favorito. Su temita que alguna vez le dedicaron, o tal vez ese temita musical de las baladas marcaron su corazón. Esos temitas que una vez le enamoraron, con esos temas le enamoraron a usted. Sí, vaya solicitando ya a través del 096-002-1039. Me voy a la pausa.

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4: Señoras y señores, es el momento de presentar este segmento denominado Melodías del Ayer, donde fusiona esta rica música
5: 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Sí.
4: Le hacemos un break.
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4: a la música.
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4: Bueno, ustedes ya saben la música chicha y bomba. Vamos a presentar ya nuestro segmento Melodías del Ayer.
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4: Bienvenidos, pero antes que nada, tengo un audio por ahí que me ha llegado, Perchi.
6: Muchas gracias, Cristian. Por favor, si es que es factible, el sonido del silencio de Sergio Denis. Felicitaciones por ese bello programa. Hasta luego, gracias.
4: Quiero enviar un saludo a todo el personal de El Mesón Colonial, a todo volumen, como siempre. Ya viene la canción. Empezamos.

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buen día, don Cristian. Como todas las mañanas, con la buena radio. Por favor, la cancioncita, Un gato en la oscuridad. Gracias, buen día.

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2: Buenos días, buenísimo, excelente jueves. Me contás con la canción Está Lloviendo de Franco Simeone, por favor.
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0: Gracias. Gracias a toda esa distinguida audiencia que me escucha todas las mañanas. El reventón mañanero, reventando siempre la sintonía. Buenos días, Cristiancito. La canción de Guillermo Dávila, Me retaste a quererte. Pero antes que nada, quiero complacer el tema que me habían solicitado. Esto es Melodías del Ayer. Y este segmento solamente suena los días jueves.
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con esa canción, tomándote unas dos copitas de vino, ¿eh? ¡Sí! Unas dos copitas de vino Valdoré. Quiero enviar un saludo en la capital de los ecuatorianos. Están escuchándonos. Saludo para nuestra fiel seguidora Rosy Guanchi en el barrio San Carlos. Gracias. Tengo cantidad de mensajes por acá. Gracias a la sintonía, ¿eh?

0: También el saludo se va para la familia Chulde Ortega. Saluditos, saluditos de parte de don Jorgito. Jorgito Chulde. Para su esposa, la señora Fernandita Ortega, con el tema que suena a continuación. ¡Qué bestialidad! Una noche más de Joan Sebastián. Aquí en Buenísima presentamos Melodías del Ayer.
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1: ¿Qué tal? Buen día, mi pana Peluchín. Porfa, guíame con la canción de la Biblia. Solo mi amor te pertenece. Saluditos de acá de Tamarifo, sintonía, gracias.
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0: Regálame una noche más.
1: Regálame una noche más.
0: ¿Y qué dice?
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0: Quiero enviar un saludo para los amigos de la cooperativa 28 de septiembre. Saludo para mi pana el Botas. ¡Qué fue, Botitas! ¿Cómo vamos? No borres los mensajes, Botas. ¿Qué pasa? Ay. Un saludo a la familia Refugio Sector, la Universidad Técnica.
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0: Saludos, mi estimado Galito.
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0: ¡Galín! Saludos, Jackie de Ortiz también nos está sintonizando a todo volumen, gracias. Saludos, gracias en el Romerillo.
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0: Oye, me voy a quedar con los mensajes, con los audios por acá enterito. ¡Qué linda música, por favor! Se me cae el alma al piso con esta música. No, no, no se me cae el alma al piso, se me cae el corazón al piso. Con estas buenas melodías del ayer, gracias por ser parte de este segmento. Aquí en Buenísima.

0: Buenos días, chicos de La Buenísima Lep. ¿Me pueden ayudar con un mensaje de feliz cumpleaños para mi hija Paola Ramírez, que hoy cumple 38 añitos? Que tenga un feliz cumpleaños y que Dios te le bendiga mucho, mucho. Un buen día, saludos desde Otavalo.
1: Saludos, Otavalo, y el saludo para la cumpleañera. ¡Viva la cumpleañera! ¡Viva! Muchas felicidades para Paulita Ramírez, ¿no? Paola dijo.
0: Buenos días, chicos de La Buenísima Lep. ¿Me pueden ayudar con un mensaje de feliz cumpleaños para mi hija Paola Ramírez?
1: Sí, Paulita Ramírez, de parte de este programa te deseamos un feliz cumpleaños. Y de parte de todos tus seres queridos, que Dios te bendiga siempre y te colme de muchas bendiciones. Te brinde salud. Salud, dinero y amor es lo que necesitamos, ¿no? Bueno, muchas bendiciones para la cumpleañera. ¡Felicidades! ¡Viva la cumpleañera!
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1: Por cierto, un saludo para todo el personal de El Encuentro del Guanabanazo.
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1: Que vamos a tener guanabanazos hasta el mes de diciembre, dice. Gracias por confiar en nuestro programa y nos vamos de largo trabajando con El Encuentro del Guanabanazo. Qué bien, hasta diciembre, dice. Páutele nomás. Gracias, gracias la familia Chul de Ortega por confiar en

El 54, nuestro presidente para el grupo Los Peces. Los Peces eran ahora. Saludos, saludos para Los Peces de la cooperativa 28 de septiembre. ¿Qué ha pasado con el cartel de los sapos? No sé por qué se pondrían los peces. Yo ya sé ya por qué se han de haber puesto los peces ya. ¿Sabe por qué, Peluchín? Porque beben y beben y vuelven a beber. Saludos, saludos, chofercitos carreteros. Ya voy a la pausa, ya regreso con más complacencias en Melodías el Ayer. Bueno.

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1: Y señores, mi vida soy yo, qué buena música. Oye, la plena, el día de hoy te voy a invitar el desayuno, peluchín. Te has pasado con esa buena música.
2: Así fue.
1: El día de hoy, salsa, chicha, cumbia, bombas, de todo. Baladas, bandas. Eres una bestia. ¿Te han dicho que eres una bestia, peluche? No. ¿No te han dicho? ¿Qué te han dicho entonces?
3: Mi amor, mi hermoso, qué bello que has amanecido ahora. Guapo. Te han dicho que eres guapo.
1: Vamos. Queremos agradecer a nuestros queridos auspiciantes el día de hoy. Vea, guapo. Vamos, guapo. ¿Sabe dónde saben decir así? Vamos, guapo. ¿Sabe dónde? Déjeme acordar. En la Sánchez y Fuentes es. ¿Sí o no?
4: ¡Sí!
1: ¡Vamos, guapo! Cuando uno se está solito, pero le dicen así. Pero cuando ya se está acompañado, no le dicen nada.
5: Yo igual quiero desayunar. ¿Qué vamos a desayunar hoy,
1: ah? Vamos, ya, peluche.
6: Es que ese peluchín es conocidísimo y en los chongos. Ahí le dicen así, hasta papi le dicen así. Mi amor, con $5 le dicen mi amor.
1: Vamos, ya, peluche, vamos. En serio, hablando las plenas, cuando uno se camina por acá, por ¿cuál es la Sánchez, la que baja, la que es más abajito de la Pérez Guerrero? ¿Cómo es la Colón, creo que es, no? ¿Sí o no, la Colón?
4: ¡Sí!
1: La Colón y Sánchez. Ahí nomás, vaya a pasar usted. Solito, me dice, vamos, guapo. Pero cuidado, no se vaya a confundir. Vaya a salirle la voz gruesa. Vamos, guapo. 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
1: 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Saludos a todo el personal. 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Viene una señora y me dice, ¡qué bestia cómo le alaban a usted en la radio! Oh. Así le dicen a la dueña de la panadería, ¡cómo le alaban a usted en la radio! ¡Qué bestia es el locutor! Por eso vengo a ver si es que es cierto. Y en ese momento le han dado triple yapa. ¡Triple yapa le han dado a la señora! Y entonces la señora se ha ido contenta. 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Aquí no somos labiosos, no para nada. 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Señoras y señores, nos vamos. 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Desearles un bonito jueves a todos. Se cuidan mucho. Dios mediante el día de mañana nos volveremos a encontrar. Cuídense, que les crezca el trabajito. Pórtense bien, así como yo. ¡Hasta mañana! ¡Bendiciones! ¡Chao, chao, peluchín! ¡Hasta mañana!

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0: aquí en el sector del mercado mayorista, hemos tenido una fanaticada espectacularmente buena. Unas bellas chicas, las del local C63. C63. Sección cebollas, pimientos, tomates de árbol. Vea, y por acá la gente, yo sin pensar, Chico Cárdenas, otra Vladimir, qué lindo tenerle por acá. Así que le vamos a dar la bienvenida a otro que es el ídolo de las veinteañeras. Él es Don Edwin Andrés, el Peque, porque el Peque es el Peque.
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2: Hola, buenos días, mi estimado Chico Cárdenas. Buenos días a todos los fieles oyentes de Buenísima Radio. Nosotros activos en este bonito jueves, ya 30 de julio, y nosotros gustosos de acompañarles con buena música y, por supuesto, la buena locución de Vladimir Chico Cárdenas. Así que, bienvenidos, bienvenidas, enganchense.

0: Turista Peque. Dígales algo a las féminas de acá del mayorista.
1: Claro que sí. Saluditos allá para todas las chicas del mercado mayorista, dice, ¿no?
0: Ajá.
1: Escuchándonos a full sintonía en el mayorista. Así que saluditos a todas las chicas que siguen elaborando en este bonito jueves.
0: Ve ahí una de ellas, dueña de un negocio, también como a usted le gustan, gata. Me preguntó si el peque está disponible o no. ¿Y ahora, peque? ¿Qué le digo?
1: No, ya sabe que estoy comprometido ya.
0: Ni modo que pierda las esperanzas de tener ese cuerpo exuberante en... sobre las sábanas de ella, ¿no es cierto?
1: Vea, también quiero enviar un saludito cordial allá para... ¿qué dice? Buen día, buena música. Un saludito allá para las chicas del restaurante Boulevard, que están escuchando también la radio a full sintonía en este bonito jueves. En especial allá para Liz Garzón, una gran amiga.
0: Ya, dígale a Liz que se prepare, que rato menos pensado le caemos. Rato menos pensado le caemos en restaurante Boulevard, ¿no?
1: Sería, sí, ¿no? Sería bueno hacer la visita por allá también.
0: Claro, dele. Ya sabe que a nosotros nos quiere todo mundo. Nos aprecian. Pero por no. Eso nos tratan con cariño donde vamos.
1: Pero no ir a grabar nada, por si acaso.
0: No. Bueno, agradecemos a nuestros auspiciantes oficiales de Moviendo la Mañana, Peque.
1: Échale.
0: 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Sí, señor. Así que póngase pilas. 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Las pijamas largotas y las pijamas con el corazón partido, Peque. Así que póngase pilas. Ya está todo listo. 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Muy bien, Peque. ¿Qué horas tenemos? ¿Qué horas tenemos? ¿Qué horas tenemos?
1: 10:37.
0: Es el momento de irnos a la primera pausa. Así alegres, contentos y felices. Porque hoy es un día maravilloso. Y hoy es un día para ser felices, Peque. Antes... nos vamos a la pausa. Ya volvemos.
1: Antes de eso, Chico Cárdenas.
0: A ver.
1: Antes de eso, bueno, ahí está.

0: saludito para las chicas de Restaurante Boulevard, ¿no? Que están a full sintonía. También dice por acá, buenas, buenas, saludos desde las Puertas del Sol, desde la capital de los ecuatorianos, Quito. Ahí están escuchando la radio también en Trabajadores de Sistema Modular Bastidas, dice, en Quito.
1: Ah, ya, buenísimo, buenísimo. Eso, hoy día sí creo que se va a accionar la gente. Hoy día sí creo que se van a reportar. Sí, ayer nos tuvieron abandonados como huerfanitos, pero hoy...

0: Juan Braseos hablará por usted, ¿no?
1: Por usted nomás hablará. Pilas. Ya volvemos.
2: Ya venimos.
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1: Que viva, que viva. No hay Chico Cárdenas, esa. Hurra, hurra, hurra. Ya voy a sacarle cuarta parte. Esa.
2: Bueno, mi estimado Edwin Andrés el Peque. Bueno, ya nos hemos empapado bien de la situación de los pasajes, Pepe. Peque.
1: Sí, los pasajes.
3: Empezaste.
2: Y la situación va por el momento. Para el transporte intra e interprovincial.
4: ¿Ya?
2: Sí, los buses urbanos se mantendrían en la misma situación. Por el momento.
4: Por el momento,
2: hasta,
4: ¿no?
2: Ajá, hasta donde nos manifestaron. Entonces, por ejemplo, hablamos de intraprovincial, hablamos de los buses que se mueven dentro de la provincia de Imbabura.
4: ¿Ya?
2: Hablemos de cooperativa que cuando hacen sus rutas, Ibarra, Otavalo, Ibarra, Cotacachi, Ibarra San Pablo, Ibarra González Suárez, Ibarra Cotacachi Inta, ¿qué más? ¿Ya? Ibarra Urcuquí, Ibarra Caguasquí, Ibarra Pimampiro, Ibarra Mariana Costas, todo lo que tiene que ver, Ibarra Lita, eso es intraprovincial e interprovincial. Si usted va a viajar de Ibarra a Quito, Guayaquil, Cuenca, Esmeraldas, Tulcán, todos esos pasajes hasta mañana serán los mismos. A partir de el día sábado se incrementa un 25% al valor del pasaje. Eso está dicho, ¿no?
4: Toca tomar en cuenta, ¿no?
2: Sí. Por ejemplo, Ibarra Cotacachi tenía un valor de 65 centavos. A partir de el día sábado, el pasaje será de 80 centavos. Cotacachi Ibarra. Ibarra Cotacachi. Entonces, para un cálculo, ¿no? Usted que viaja a Antonio Ante, ¿cuánto le cuesta? Solo súmele el 25% más y ese será el valor que tiene que pagar. Entonces, así está la cosa, mi estimado Epeques.
4: Esos datos toca tomar en cuenta para que tenga conocimiento de lo que está pasando, ¿no?
2: Claro, claro, claro, claro. Claro, sí. Y como siempre, a esto ya le meten la política. Los correístas dicen, tomen florindos con insultos y todo lo demás. Los florindos dicen, es culpa del Correa. Y ahí están peleando buenamente en las redes sociales. Florindos.
4: De gana, ¿no?
2: Y correístas. Buenamente.
4: De gana, ¿no?
2: Buenamente, haciéndose okay, mala sangre.
4: Como que uno poniéndose, por ejemplo, enojado, van a bajar los pasajes.
2: Digo,
4: no. No sirve de nada.
2: Ya ves, yo te dije. Yo casi te dije, vota por Luisa.
5: Ecuatoriano. Que el molde es pelote.
2: Entonces, así es la cosa.
4: Yo como tengo carro, diga.
2: No. Vea. La plena que si no le utilizaría yo mi carrito, mi coqueto azul para el trabajito. Vea, yo también se andaría en bus. La verdad le digo. Antes yo también me movilizaba en bus. Pero lo que pasa es que para los eventos, para las animaciones, verá lo que pasaba. Me decían, Chico Cárdenas, ¿para qué te animando esta fiestita por acá? Ya chévere. ¿Cuánto le cuesta? Tanto. Ah, ya. Chévere. Pero verá que es hasta las 2 de la mañana. Hijo de madre. Ni modo. Taxi.
4: Ah, taxi.
2: Taxi.
4: Acaba de amanecer, si yo pensaba.
2: Bueno, a veces sí me amanecía. Ahí me ahorraba el taxi. Pero después ya como ya pasa la vida de los serios, ya no me podía amanecer fuera de casa ya.
4: Que los buses no llegaban a los toros, pues.
2: Y verá. Y el taxi me sacaba 50 dolaritos dependiendo la distancia.
4: Ya.
2: O sea, por ejemplo, ya, pues, supóngase que tenía una animación en Pimampir. Uh-huh. Ya. La ida, $15. Ya. La espera, otros 15 más. Y eso si es que no se le daba de beber. Tocaba regresar uno manejando.
3: Qué bestia.
2: Y el regreso, 15 más. O sea, se iba a $45. Ida casi media animación. Pues por eso dije, no, mejor voy a hacer el esfuercito. Voy a comprar el carrito.
4: Es que así se dice, ¿no? Lo que se paga, por ejemplo, así en carrera, es mejor ir ahorrando de poco y para poder comprarse un carrito, aunque sea.
2: Claro. Yo por eso ya me estoy animando por la Van Jack.
4: Un buen carro.
2: Aunque ya no están anunciando, pero me estoy animando. Sí. Entonces, así nomás es la cosa. Así nomás es la cosa. Vea, y entonces, yo sí les digo, vea. O sea, a ver si sea usted fanático, hincha a muerte de cualquier político, no pelee con otras personas, no peleen, de verdad.
6: No se ponga molesto.
2: Eso, no se ponga molesto. ¿Sabe por qué no se ponga molesto? Porque mientras usted está mandándole el diablo a su vecino, porque su vecino cree en el actual gobierno y usted es fanático del que se fue, ¿qué sacan enemistándose entre vecinos? Ni el presidente actual, ni el compañerito. Ninguno de los dos le va a venir a solucionar la vida, le va a parar bola. Así de fácil.
4: La bola.
2: Sí, le va a parar la bola. Entonces, vean, no estén peleando. Al menos por políticos no peleen. A veces, vean, entre panas de toda la vida se hace una enemistad, pero... Y por política.
3: Wilson, ¿dónde estás?
2: Déjense de cosas. Sí, es que el otro sí nos tenía bien. El otro... Vea, yo ya 49 años de mi vida.
4: Porque el presidente va a llegar y... Vea, aquí sí. Está...
2: Sí, ya vení, Benito. Vos estás hablándome a cada rato. Vení, te voy a meter acá. Lo que te voy a meter. Pues vea. Ya han pasado 49 años de mi vida. Desde que yo me acuerdo, presidentes. Vea. De Jaime Roldós no me acuerdo mucho porque era guagua todavía yo. De Osvaldo Hurtado algo me acuerdo. Del que ya me acuerdo es de León Febres Cordero. Cuando ese león sí se puso las que se tienen que poner donde son. Ya la rata les cogía. Y hasta los del SIC les ponían en las tetillas electricidad para que confiesen dónde están los cabecillas. Ahora no hay ni cómo toparles a las ratas. De ahí, así, ras, me acuerdo. De Sixto Durán Ballén. De el Novoa. Pero el otro Novoa, el que era el cachista, que contaba chistes. Él.
5: Ecuatoriano.
2: Abdalá Bucarán. El loco que ama también fue presidente. Y así algunos que han venido pasando, vea, Lucio Gutiérrez. Palacios. El Patacón. Fabián Alarcón. Vea. De ahí vino el compañerito. Y hay el compañerito que quiso que siga el poder, la revolución, y le dejó...
4: El Mashi.
2: Le dejó puesto a Lenin Moreno para que Lenin Moreno... No sé, es que están robando demasiado, yo no me voy a meter. Y les viró la paila. De ahí vino Lazo. De ahí nuestro actual presidente.
4: El Yaco.
2: Ya. Y eso que en el paro del 2019, tranquilamente, Yaku Pérez... Con Leonidas Issa iban a hacer un duplo, un dueto espectacular y tranquilamente iban a ser presidentes Pachacutix.
4: Coja sus cuatro, dijo él.
2: Sí, coja sus cuatro y vamos a jugar boli. Y todo por no ponerse de acuerdo. Si no, esa dupla era el éxito. Yaku, Leo, al poder. Es que así era. Yaku Pérez y Leonidas Issa. Como al Yaku le dicen Yaku y al otro Leo. Entonces, el grito de batalla iba a ser único.
4: ¿Qué patán?
2: ¿Por qué patán? ¿Por qué? Son los nombres de ellos. Y eso que a Leo le hace decir Leoncito. No, la verdad. Y si van a enviar audios, no estarán enviando audios insultando a políticas ni nada, ¿cierto? ¿Sí o qué, Peque?
4: de ley.
2: Vamos a la pausa, mejor ya después voy a dar las menciones.
6: No se ponga molesto.
2: No. Ya venimos. 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
2: Señor, no hay ningún audio, nada.
4: Despacito.
2: Vamos a la pausa.
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0: Muy bien, nosotros seguimos, señoras y señores, y decirles, mi estimado Edwin Andrés Epeques, en este momento, vea, en este momento aquí en las oficinas del MAC, el Ministerio de Agricultura del Ecuador, sí, en este momento se está haciendo la entrega de tractores agrícolas para los agricultores. Vea, así se está realizando en este momento. Sí, señor. Así que enviamos el saludo cordial a todos quienes están en este momento recibiendo esta gran ayuda por parte del gobierno nacional, vea, Peque. ¡Sí! Para la parroquia de la Merced de Buenos Aires se van dos tractores, vea, Peque. ¿Qué tal esa?
1: Muy bueno.
0: Sí, les va a ayudar bastante para las labores agrícolas. Ya tiene la parroquia de la Merced de Buenos Aires, iría con dos tractores para los amigos agricultores, vea. Ahí están las cosas, ¿no? Así está. Entonces, así nomás se van dando las situaciones. Yo qué le diré, Peque. ¿Sabe qué quiero decirle a usted?
1: Dígame,

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0: Bueno, permítame enviar un saludo especial a un gran amigo, ¡pana! Sí. Buena nota, ya.
1: ¿Cuál?
0: El amigo Jairo Tirira, de la parroquia de la Merced de Buenos Aires, que se encuentra por acá, por Ibarra, mi estimado Peque.
1: Buenas, son.
0: Saluditos. Se van espana. Él sí no está viendo nada. Él dice, veas, hagámosle unas dos que tres y se vuelven 7, 8, 9, 10.
1: Ahorita.
0: Sí, de una. Así que pilas, Jairín, pilas. Ya le enviamos la... El video está por acá, vea. No, vea, cuando yo voy a Buenos Aires. Ucha. ¿Cómo a patrón? Como que llegara el presidente de la República. Se porta Jairito Tirira. De más.
1: Ah, buenazo.
0: De más. Unas...
1: Elegante día.
0: Vea, unas... En Buenos Aires. Qué bestia. ¿De dónde también saldrán? Pero qué bestia. Maravilla de guaguas, maravilla.
1: Jennycita dice, buenos días, don Vladi y DJ Beque. Saluditos, que tengan un bendecido día.
0: ¿Dónde está? ¿Sigue en Tabacundo o ya llegó?
1: Ahí sí, no sé.
0: Jennycita, todavía está pendiente ese bacalao. Hasta ahora sigo esperando. ¿Sí o qué, Peque?
2: Mi estimado, dará aclarando, pues, a esos de la cooperativa La Esperanza que saben irse a Angochagua, Zuleta. Primerito dan de querer subir por el pasaje, semejantes que son, pues, y el pésimo servicio que dan.
0: Ahí sí, de La Esperanza. ¿La Esperanza cómo están catalogados? Por intracantonales están. Ellos no son urbanos, son intracantonales. Entonces, de ley tienen que subir el 25%. De ley tienen que subir el 25%. Entonces, así la cosa. Así que los panas de La Esperanza, pónganse en las pilas, tratarán bien a la gente. ¿Sí o qué, Peque?
1: Así es.
0: Tratarán bien a la gente. ¡Los chulíos! Ahora ya no hay pocos chulíos, ¿no? Más hay azafatas. Más hay azafatas, ¿no, Peque?
1: Claro.
0: Quizá haber unas medias alhajas.
1: David dice, Peque, buenos días. ¿Podría enviar un saludo, porfa, para Charito Torres y Arismendi, dice Torres, que viajan en la tarde a West Palm Beach, Florida, dice?
0: Ah, se van.
1: De su sobrino René.
0: Chévere.
1: René David, me supongo.
0: Chévere. Entonces, se van a Palm Beach, Florida. ¿Sí? Vea, qué bueno. ¿Quién como ellas? Bien está. Si usted tiene la oportunidad de emigrar a otro país, váyase. Estás nomás con cosas, ¿sí o qué, Peque?
1: De ley, eso sí.
0: Yo ya va a llegar el momento. No, pero a Palm Beach, Florida, de Estados Unidos, no aquí en la Florida de Ibarra.
3: ¡Viva la Florida!
0: Bueno, así que les vaya bonito. Cuando estén allá, acuérdense de que existimos. Cualquier cosita valdrá la pena. Cualquier cariñito.
1: Josué Elías dice, esa es la actitud, don Peque, usted sabe, dice. Uy, Peque, elegante, buen temita, sabe, ya cualquier rato que pueda, le arrimo y lo llevo a comer, dice.
0: Ya, le va a llevar a comer.
1: Almorzar, me supongo, ¿no?
0: Eso sí. Que especifique bonitamente. ¿Qué más dicen?
1: Un saludito allá para el Mil Vidas, dice, más conocido como 28.
0: Ah, el 28 Mil Vidas. Saludos. Vea, Jairito Tirira ya está. Ya se va a manifestar para el mediodía. Vea, es una bestia, Jairito Tirira.
1: De una, ya sabe. Se le hace nomás. De ahorita anda con ley, ¿cierto?
0: Vea, con guaro y si no tomas plomo, dicen.

0: Así dice Jairo Tirira, vea. Ya te caigo con guaro. Y donde que no aceptes, plomo. Buena, Jairín, buena. Así que, vea, me estoy... ¿Quiere probar el caramelo de...? Llegó el caramelo de jengibre con miel, limón. Caramelo de jengibre. ¿Tiene tos? Caramelo de jengibre. Ya, ¿quiere el caramelo de jengibre, Peque?
1: De una, de una.
2: Ya.
0: Ya, el papá. A ver, le vamos a andar volado. ¿Si le agarra o no? A ver, tome, Peque. Tome, agarre. Sí, sí le agarró. 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
0: 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Y nos vamos a la pausa, porque Peque es de

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0: Bueno, ni que estuviera loco, ni que estuviera loco, ni que estuviera loco. Loco, loco. Loco me dice la gente por ser alegre, porque no me importa nada, porque no le doy chance a la tristeza, porque no le doy chance al sufrimiento. Por eso me dicen guambra loco.
1: Viejo loco.
0: Ah, viejo loco. Tu guambra, viejo loco, así.
1: Viejo loco.
0: Así nomás, ¿no? Así nomás. Bueno, lo que sí yo quiero recordarles a todos y cada uno de ustedes, mis amigos, mis amigas, es que cualquier cosita que quieran decirnos, ¿a qué número pueden decirnos? ¡Piques!
2: Al 096-002-1039.
0: Así que póngase pilas. Póngase pilas.
3: Mi amigo Vladimir Chico Cárdenas.
0: ¡Días!
3: Muy buenos días.
0: ¡Buenos días!
3: Y Peques, como siempre.
0: ¡Eso, Peques!
3: En las mezclas, el número uno de Imbabura. Bueno, en cuestión de esto de los pasajes del alza, ya era ahorita también, pero uno están de acuerdo, otro que no, pero bueno. Ustedes como son buenísimos exonerados, donde vayan a tanquear no le han de cobrar.
0: Ya bueno fuera.
3: Eso queda claro, también está estipulado en la ley. Eso es mi gran amigo Vladimir Chico Cárdenas.
0: Habla, güey.
3: Bendiciones.
0: ¿Cómo que yo voy a ir a la gasolinera? Vea, soy el Chico Cárdenas, póngame en tanque lleno gratis. Nah. Se paga, se paga. Sin nada de decir tan claro.
2: Como que yo por decir, soy el Peque DJ de Buenísima Radio, el bus me va a llevar a 15 centavos, a medio pasaje.
0: Por niño, tal vez.
2: Aunque ves, una vez sí me cobraron la fila.
0: Claro, por bebé. Por bebedorzote, pero. Envíen sus audios, cualquier cosita que quieran decirnos, ya lo sabe, gracias a Full Express. 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
0: Sí, señor. Sí, señor. Entonces, también, si hay algún mensaje, alguna cosa, comente nomás, Peque.
2: Alejita Castro dice, un saludito allá al Chico Cárdenas, a todo volumen, amiguitos.
0: ¿Dónde?
2: Dice que trabaja en una empresa que se llama Summit, que era atrás de la iglesia del Quinche, dice, que es chef.
0: Ah, ya. Si es chef, ¿será que me puede dar esa carne término medio?
4: ¿Empezaste?
0: Él. Que a mí me gusta la carne término medio, sobre todo cuando se le muerde y sale esa sangrecita y bien rico. Me encanta así la carne. De verdad. ¿Cómo se llama la amiga?
2: Alejita Castro.
0: Alejita, ¿sí o no que hay carne término medio y carne bien frita? La carne bien frita casi no me gusta, verá. Por eso se ha hecho garrote a ratos. Fiestas a veces la carne cuando es demasiado frita.
2: Ni con cuchillo corta, diga.
0: Claro, toca esperar que llueva, a ver si un rayo le parte esa carne. Pero en cambio, cuando es término medio, te coge, le pica, le parte. ¡Ay! ¡Qué rico que es! ¡Qué rico! De más, de más. Sí, ok, Alejita, confirme. Si usted me puede dar esa carne, término medio, yo voy y me la como. Yo voy y me la como, de verdad. Bueno. 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
0: 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Bueno, y si el fin de semana no tiene nada que hacer, ya están reportándose, eso es bueno. 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
0: 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Bueno, y así gane bastante
2: dinerito.
0: Sí, señor, así que ya lo sabe. Vaya, que no sé. Dinerito. No, eso. Con tres chislazos encima. Ya lo sabe. 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
0: ¿Qué hay de novedades, Peque? ¿Hay algo? ¿Qué dice la people?
3: 73, Lobo Visión, el audio de la información. Chico Cárdenas, Peque DJ, ya, pues ya nada, ya los pasajes, no sé qué dirán de los amarillos, que no han dicho nada. Seguimos
0: nada.
3: Con la misma tarifa, creo yo.
0: Sí, lo mismo.
3: Y eso de la chuta me hizo acordar de la carne término medio. Uy, señor, cuando comienza a atascar y sale la sangrecita.
2: Otro.
3: ¿Empezaste? De ley toca darle la vuelta, pues, chico Cárdenas, de ley. Así que, ojalá la amiguita Aleja pueda hacer eso con usted. Bendiciones, éxito, mi pana. Buen día.
2: Saluditos a Lobo Visión.
0: Se pasa, Lobo, se ahí pasa.
2: Para la patanada, sí.
0: Pero qué patanada, si es la verdad. Cuando usted se come una carne, término medio, le empieza a partir. Y si le sale bastante sangrecita, tiene que virarle para partirle en el otro lado. Y ahí sí, come. De verdad. Si no, vea, la chef Alejita, que nos diga, va a ver que es cierto. Que es cierto.
2: Se pasa el chico Cárdenas.
0: Vamos a la pausa. ¿Con qué vendré? Algo llegó por ahí.
1: Mira y cambia, chico Cárdenas.
0: Vamos a la pausa.
2: Ya volvemos.
0: Ya venimos, no se vayan. No se irán. ¿Dónde que se vayan? Si les encuentro, les pego.
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0: Si a la mujer del carnicero le gusta, ¿qué le gusta del carnicero? A la mujer del bombero, ¿qué le gustará? A la mujer del policía, ¿qué le gustará? A la mujer del taxista, ¿qué le gustará? A la mujer del disjoker, ¿qué le gustará? A la mujer del militar, ¿qué le gustará? Díganos en audios, díganos en audios. A la mujer del albañil, ¿qué le gustará? A la mujer del profesor, ¿qué le gustará? A la mujer del agente de tránsito, ¿qué le gustará? A la mujer del abogado, ¿qué será que le gusta? A la mujer del arquitecto, ¿qué será que le gusta? Dígalo en audios, dígalo en audios, dígalo en audios. Dígalo en audios, ¿a qué número peque?
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0: Sí, así que díganos, díganos, díganos. ¿Qué será lo que le gusta a cada mujer de cada quien? ¿Qué será lo que le gusta a la mujer del locutor? También han de decir. Si eso primerito han de decir, guambras bandidos. El micrófono. Así que digan, digan. ¿Qué le gustará a la mujer de el chofer? ¿A la mujer de el controlador? ¿A la mujer del oficinista? ¿Qué le gustará a la mujer del alcalde? ¿Qué le gustará a la mujer del concejal?
2: Yo sí sé que a la mujer del taxista le gusta coger la palanca. Eso sí.
0: Ahí está, Peque, vea. A la mujer del taxista le gusta la palanca. ¿Quién más?
3: Les gusta todo menos el marido, pero...
0: ¡Qué bien, ve! Envíen, envíen, envíen. A la mujer del abogado, ¿qué le gusta? A la mujer del ingeniero, ¿qué le gusta? A la mujer de... Ya dijeron del taxista, ¿no es cierto? Y a la mujer del bombero, ¿qué le gusta? A la mujer del zapatero, ¿qué le gusta? A la mujer del talabartero, ¿qué le gusta? A la mujer del barredor de las calles, ¿qué le gusta?

0: Ay. Se pasan, se pasan. La plena que se pasan. Bueno, y si usted sabe qué le gusta a la mujer de alguien más, dígalo, dígalo, dígalo. De las profesiones, Snopeque. De las profesiones. 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
1: Buenísima, buenas tardes, amigos. A la mujer del locutor le gusta coger el micrófono. A la mujer del carpintero le gusta coger el palo. Y a la mujer de los barrenderos también le gusta coger el palo de la escoba.
0: Este es ¿cómo se llama el pana?
2: Incógnito sale.
0: Ah, el incógnito. Es una bestia, el incógnito es una bestia. Manuel, a la mujer del Manuel, ¿qué le gusta? A esa Manuel. 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
1: Ya, mi amor, ya me beso ya.
0: Sí, ya. 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Ya está feliz ya.
1: Ya,
0: Mateador, ya. Ya. ¿Qué horas tenemos, Peque?
2: 12:40.
0: Ahí nomás, ¿no? O si hay algo. Ya. Ahí nomás. Bueno, nos vamos a la pausa. Quien quiere escuchar las chichísimas, pídalas desde ya. Desde este momento, pídale la chichísima al Peque. Dígale, Peque, a mí me gusta la chichísima de... Puede ser Lorena Tonato, Veneno de Amor. O Peque, a mí me gusta la chichísima de Byron Solís, Caminemos. O puede ser, Peque, a mí me gusta la chichísima de Azucena Aymara, A los Bosques. Ya. Pero pidan, ¿no es cierto, Peque?
2: Claro.
0: Ahorita, ¿no? Cuando ya nos despedimos, saben pedir. ¿Algo más?
2: Ustedes me piden, yo se la pongo.
0: Sí. Usted se la pide al Peque. Y él no lo piensa más y de que se la pone, ¿sí o qué, Peque?
2: Obviamente.
0: Así que, pues. 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Vamos a la pausa. Vamos a la pausa.
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0: 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Pero si tú tienes tu negocito y dices, yo también quisiera ir a vender mis productos en la feria, ¿será que todavía ahí están disponibles? Nos quedan pero chullitas nada más, chullitas.
1: Yo tan
0: quiero ir a vender. Entonces, vea, llame al 099-860-0039. Y ahí va a vender los productos. ¿No es cierto? Para que haga más plata. Eso sí. 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
1: Perduran.
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0: Así mismo, ps. Ya se acabó, ps. Ya no hay nada, ps, no. Es. Chiflando. ¿Hay algo más?
2: Buenas tardes, Daniela. Buenísima, excelente programa. Una cancioncita de la banda Santa Marenta del Olivo, la Chismosa. Muchas gracias. Lindo día.
0: Póngale la Chismosa. Bueno, bueno. Ya estamos en los San Juanes, sí, señor. Saludos, saludos a las chinganas. Ya estamos con el maestro Eloy Kimilco. Ahora, dele. Nos pidieron la chismosa. Y con gusto vamos a ponerles. Eso, eso, eso, eso, eso. Vamos, chivito, vamos, chivito, vamos, chivito.
1: Saluditos para el chivito pro año.
0: Ya está el chivito pro año, eso. Eso, vaya, vaya, vaya. Súbale, DJ. Saludo para la chica de los ojos cuadrados.
1: Saludos para el chivito Patricio Granda, también anda por ahí, ¿verdad?
0: Chivito mayor, Patricio Granda. Salta, salta, chivito, salta. Salta, chivito, salta. Salta, patito, salta. Salta, patito, salta. Ya. Nos vemos, tigre. Tigre se va a almorzar. Vaya al rincón quiteño.
1: El chivito pro año ya se va a la chinganita 2.
0: A la chinganita 2, ¿no? Al rincón quiteño.
1: Ya sabe, no hay problema. El de la tarde paga.
0: Ya. Ahora sí despídase, Pex.
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1: Excelente, Chico Cárdenas. Con nosotros, Dios mediante, el día mañana viernes. Puntualitos aquí en la 103.9 FM. Sigan escuchando la radio, que los programas están súper buenísimos. Una excelente tarde. Hasta el día de mañana. Chao, chao.
0: Señoras y señores, de todo corazón, que sigan escuchando la radio. Recuerden que aquí todos los programas, todos somos buenísimos. Nadie es más que nadie. Todos somos buenísimos. Y que mi Dios me los bendiga hoy, mañana y siempre. Y reciban de mí siempre mucho amor.
4: Ya, mi amor, ya.
0: Tú no, solo a las damas. Pero si quieren paz, ya saben que yo siempre les doy paz. Paz, paz, paz, paz, paz, paz, paz, paz. Hasta siempre, mi Ecuador del alma, pasen bien.
4: Pero no se vayan, no se vayan.
0: No, no, ya es hora, también va a estar quedando. Vamos nomás.
4: Él no va a poner mi tema.
1: El tema. Si solo mando silbando el audio.
0: Sí.
1: Ah, no se ha pedido un tema, pero para el día de mañana queda pendiente, mi estimado Quique.
0: Pilas. Por eso después saben decir, ni mando audios porque ni ponen también. Pero ahora sí tuvimos bastantes audios, ¿verdad? Ay, ¿para qué segmentos? Ay, vamos.
1: Ni que mega farra.
0: Nada, nada.

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1: Señoras y señores, ¿qué tal? ¿Cómo estamos? Buenas tardes, buenas tardes, buenas tardes, buenas tardes, Ibarra. ¿Cómo estamos? La provincia de Imbabura. ¿Cómo estamos? La gente que nos está escuchando a través de nuestra página. Ya estamos llegando ya a la 103.9, la cabina que tiene la provincia de Imbabura. Sí, señor. Nosotros llegamos a la radio y Jorge Luis Proaño ha estado viendo lo que es el fútbol. Esto es Copa Ecuador, ¿no? La Copa Ecuador. Y le están dando 4 a Leones. 4-0 le está dando la Liga de Quito. Y esto es primer tiempo, ¿no? Primer tiempo, Dios mío. Vea. Lo que veo es que parece que están jugando con los suplentes, parece Jorge Lucho Proaño. Pero bueno, señoras y señores, un gusto saludarles. Nosotros ya estamos en cabina de la Buenísima. Tu FM listos y dispuestos a iniciar un nuevo día del amor. Sí, señor. Ya estamos en jueves y estamos listos para acompañarte donde quiera que te encuentres. Estamos en todas partes y con la señal de la Buenísima, con buena música, premios, sorpresas y mucha diversión. Señoras y señores, vamos a presentar al duro que ya está en los controles master. Hablamos de el durísimo Jorge Lucho Proaño.
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1: Señoras y señores, con ustedes, Jorge Luis Proaño. ¿Qué tal? ¿Cómo está?
2: ¿Qué tal, Willy Checa? ¿Cómo estamos? Una excelente tarde. Igualmente para los oyentes que ya nos sintonizan a esta hora aquí en la 103.9, bienvenidos a un programa más. Nosotros ya estamos aquí en Buenísima, tan buena como suena, presentando el Club de la Buenísima. Así que tengan una excelente tarde. Nosotros igualmente estamos con otra tarde soleada, igualmente en este jueves, ya prácticamente terminando casi este séptimo mes del año, ya que mañana culmina en el 31 este séptimo mes del año, como es de julio, ¿no? Y nosotros listos y prestos para presentar el Club de la Buenísima. Así que pase, siga, siga, que nosotros les acompañamos hasta las 18 horas, 6 de la tarde, aquí en la 103.9.
1: ¡Cinco! ¡Gol, gol, gol, gol, gol, gol, gol, gol, gol, gol, gol, gol, gol, gol, gol, gol, gol, gol! Oye, le están goleando a Leones.
3: Ya pague media, no más.
1: Y está jugado 28 minutos el primer tiempo. ¿Qué le está pasando a los Leones? Con esta pérdida es un bajón anímico, Jorge Lucho Proaño. Vamos a ver qué sucede el domingo, que juegan con el Barcelona aquí en la Ciudad Blanca de Ibarra. 5, y eso que falta otro tiempo más.
2: Vale,
1: así
2: decir,
1: es el fútbol, así claro, es el fútbol.
2: Justamente como decía Wilson Checa, esto es por la Copa Ecuador como tal, ya que están en los octavos de finales. Lamentable, ¿no? El equipo igual también de la provincia de Imbabura está cayendo, ya están ya prácticamente en los 30 minutos del primer tiempo y está cayendo 5-0 con Liga de Quito, y esto, como dice, es un bajón emocional. Esperemos que no les afecte a los chicos el día domingo, ya que se enfrentan a uno de los grandes del Ecuador, como es Barcelona Sporting Club. Hoy por hoy está dando de qué hablar mucho, igual también el equipo de Leones, porque igual también viene motivado, victoria tras victoria.
1: Venía
2: en este caso, pero bueno, esto por Copa Ecuador como tal, pero esperemos no les dé un bajón emocional como tal, o en este caso estén concentrados. Y vale decir también, parte de las cosas es que está jugando también con la plantilla B,
1: No es cierto que está con la B, algunos, y hasta el arquero le veo a otro.
2: Sí, está guardándose para el día domingo, ya que igual también Barcelona Sporting Club también se juega parte de las cartas con su director técnico, porque le pusieron un ultimátum diciendo que si es que pierde con el equipo de Leones del Norte,
1: chao,
2: pues directamente chao Lola. Así que
1: chao Lola.
2: Esperemos ver qué pasa el día domingo, ya que es un partido crucial para ambos, ya que igualmente Leones está peleando por en la parte de arriba como tal, y hoy por hoy está asegurando Sudamericana.
1: ¡Chao, Lola! Sí, me imagino que sí. Muy bien, señoras y señores, seguimos viendo el fútbol. Contarles también, ayer nos decía algo Jorge Luis Proaño sobre la selección ecuatoriana que juega partidos amistosos, ¿no? Converse, diga algo.
2: Sí, parte de las cosas
1: juegan,
2: es que la selección ecuatoriana de fútbol va a tener ya tiene rivales, lo que es en este caso en el mes de septiembre, fecha FIFA, y va a tener que jugar lo que es ya igualmente sus primeros amistosos internacionales.
1: Fecha FIFA.
2: Y esperemos que ya de ahí igualmente ya tenga lo que es la selección ecuatoriana de fútbol, que se quiere un nuevo director técnico como tal, ya que igualmente se necesita. Y nos enfrentaremos a nada más y nada menos contra Corea y contra Japón. Así que son grandes selecciones, igualmente en este caso de Asia Oriental como tal, y tocaría madrugar. Eso es lo que se sabe, ¿no? Porque igualmente jugarían para allá, y lo que se prevé es que la selección ecuatoriana jugaría en peso de las 4 o 5 de la mañana. Y pues los buenos ecuatorianos pues directamente tienen que levantarse a esas horas, a madrugar, a ver. Y pues directamente las personas que después entran en la mañana, centrarse en sus trabajos. Así que la selección ecuatoriana de fútbol juega en septiembre, ya tiene rivales como es Corea del Sur y Japón.
1: Sí, señor, y por ahí escuché que un run run, no estoy diciendo ya, Wilson Checa dijo, ¿no? Dicen tal vez un técnico que fue de Liga de Quito, como ese Zubeldía, Jorge Lucho Proaño, tal vez está en conversa para que sea técnico de la selección ecuatoriana, sí señor. Así que vamos a ver qué sucede con el nuevo técnico, ojalá llegue. Muy bien, señoras y señores.
2: Igualmente parte de los técnicos también que está en carpeta.
1: ¿Cuál más? ¿Quién más?
2: La selección ecuatoriana de fútbol tiene en carpeta es el director técnico de la selección de Portugal, ¿no? Que es un gran técnico. Igual también él, parte de los deseos es que también quisiera dirigir a esta selección ecuatoriana de fútbol, esta buena camada de jugadores que hoy por hoy tiene la selección. El director técnico de Portugal, de nada menos que dirige a Cristiano Ronaldo. Así que igualmente parte de los detalles es que él también habla español, así que no habría ningún problema alguno en venir a dirigir a la selección ecuatoriana de fútbol.
1: También decían El técnico que fue de Marruecos, que les llevó al tercer lugar en Qatar, también decían, ¿no es cierto? También decían. Muy bien, señoras y señores, vamos rápidamente con nuestros queridos padrinos para irnos a la primera pausa para escuchar comerciales y luego retornar con más buena música en este solazo. Sigue el verano. Mejor. A este paso le van a dar 8, como cuando le dio Alemania a Brasil, ¿se acuerda? En el Mundial en Brasil todavía.
2: En semifinales.
1: Sí, y en semifinales. 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
1: 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Ya sabe, cualquier cuñita, alguien que quiera aportar con nosotros, ya sabe, 098-26-82-21. Con esto, sí, nos vamos a la pausa mientras seguimos viendo la masacre de la tarde entre Liga de Quito versus Leones de aquí de El Norte. Vamos a la pausa, regresamos.
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0: Y con esta canción, saludos a todos los mandarinas. Jorge Luis Proaño, señor Chico Cárdenas, el señor Adrián Portilla,
1: sí,
0: muchos, y muchos mandarinas. ¿Será mandarina Stewart, va? También, ¿no? También es mandarina, va. Muy bien, señoras y señores, un gusto saludarles, buenas tardes. Nosotros ya estamos aquí en Buenísima, la 103.9, listos y dispuestos a proseguir con nuestra programación. Estamos en jueves, la antesala del fin de semana en este solazo, gracias al pana Michael Mejía, que nos acaba de traer unos ricos, deliciosos helados. Vea esos heladitos, Dios le pague, vea. ¿Quién se acuerda? Solo Michael. Los demás, ni agua. Así que Dios le pague esos buenos helados, mi pana Michael. Vea, hágale saludar a Michael. Michael, ¿qué tal? Buenas tardes, bienvenido a La Buenísima. ¿Cómo está? ¿Cómo ha pasado, doctor?
2: ¿Qué tal, amigo Will Sober? Jorge Luis Proaño, aquí visitándoles un ratico de pasadita. Vine y digo, voy a darles un heladito por ahí.
0: A visitarlos. Seguro es su caso, vea. ¿O está mintiendo? Este no miente, ¿por qué miente? Tengo un carro, dice, le presento a mi carro, dice. Una así nomás me voy a comprar.
2: ¿Para qué más, eh?
0: ¿Para qué más? ¿Para qué más? Bueno, cuente, ¿qué tal le fue en la playa? Cuente. La gente, las cosas caras, me imagino, ¿no es cierto? A ver, cuente.
2: Claro que sí, el hotel carísimo de $30 para arriba.
0: Por cabeza, ¿no?
2: Por cabeza.
0: Por noche.
2: Por noche.
0: Por dos noches.
2: El Marqués 60. Estaba a 120
0: la 120. Noche. Ay, ay, ay. Ya, por ejemplo, un almuerzo, ¿cómo está? Una meriendita.
2: $5.
0: $5. La merienda igual, ¿no es cierto?
2: Sí.
0: Ya, y los platos fuertes, esos que saben vender.
2: Ah, 10, 8.
0: 10, 8, madre.
2: Las bielas estaban a $4.
0: Primerito, yo no le pregunté de las bielas. Pero ven, bien, está bien. $4.
2: Sí.
0: Aquí está una biela $2.50, ya $4, yo mío.
2: Y mucha gente a fulles.
0: Muchísima, ¿no es cierto?
2: Temporada
0: muchísima.
2: Alta.
0: Claro que sí, ¿ah? ¿Eh? La temporada ya en Atacames creo que es hasta que se acabe agosto, ¿no es cierto?
2: Ahí sí, muerto.
0: Ahí sí, ¿ah? Un almuerzo creo que anda $2
2: eso
0: y todo
2: sí,
0: eso.
2: ¿Sí o no? Rogando. Venga, dos por
0: sí,
2: uno.
0: Sí, uno se pasa por los hoteles, venga, $5 la noche. No, sí es cierto, sí es cierto. Sí. Yo más o menos me estás yendo en octubre más o menos me voy a ir a la playa.
2: Sí, es todavía temprano.
0: Sí, sí, sí. No, baja, pero baja.
2: Baja,
0: ya,
2: sí.
0: Correcto. Ese tiempito voy a ver si me voy de playazo yo también. Porque sí hace falta una playa, ¿sí o no, doctor?
3: Claro, sí se necesita.
0: No, el tigre que tiene que desestresarse porque se viene un estrés tremendo para el tigre.
2: Ahora sí.
0: Sí, ahora sí. Él tiene que irse. Antes de que se ingrese al estrés, tiene que irse a la playa.
2: Ya lo perdimos.
0: Ya le perdimos desde que le dije a la China, usted está embarazada, hermano.
2: Ya ve.
0: Desde ahí le perdimos al tigre. Muy bien, entonces, ¿cuántos días estuvo allá en la playa?
2: Dos días y una noche.
0: Dos días y una noche. Bien está, bien está. Muy sí. Bien. Y lo peor todo, no ha traído ni una cocadita, nada, a ver. ¿Sí o no? Hable en serio, ¿verdad? Igual le perdamos porque ya ha traído un heladito rico, delicioso. Chévere, Michael, que haya disfrutado de esas buenas vacaciones allá en Atacama, es en la playa, temporadas altas donde hay muchísima gente, sí, señor. Voy a ver si me voy a Manta yo.
2: Claro, ¿sí solo no? Aquí Atacama ya está
0: mareado. Ya está cansado, ya a Manta. A Manaví,
2: a
0: Tunzupa. Ya veo, y si me voy allá a Colombia, al
2: San Andrés.
0: Al San Andrés, ahí a
2: Cartagena.
0: A Cartagena, por ahí. Allá hay que irse, hable en serio, doctor. Bueno, señoras y señores, hoy vamos rápidamente con nuestros queridos padrinos. 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
2: Uf, de más, bueno. ¿De más?
0: ¿Quieres que se pegó esa otra vez?
2: Pechuga apanada.
0: Pechuga apanada, buena. Usted, ¿cómo es? Buena muela, se acabó todito, pues, ¿sí o no?
2: Me hizo falta también. Sí.
0: Ese es buena muela, por si acaso. Cuando vamos a los eventos a pedir más arroz, si es posible, pidiera más carne, este tío. 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
2: Todo bien.
0: Todo bien. Todo bien, ese. Muy bien. Hoy nos va a acompañar Michael el día de hoy acá en los estudios de La Buenísima, donde vamos a disfrutar buena música y buenas mezclas. ¿Usted qué tal es para los clásicos? Para poner música clásica, así de esos clásicos. Hablamos de los 70s, 80s, 90s. ¿Qué tal es?
2: Sí, me defiendo.
0: Sí, se defiende, sí, se defiende. Usted, si yo le dijera, rétele a Jorge Luis a los clásicos, le retara. ¿Sí o no? De una, diga, no, sí. No le quede bien, no, no le quede bien, no le quede bien, ¿sí o no?
2: De una,
0: hijo. De una, le dijo Jorge Lucho Braño. De una, está bien, está bien, está bien. Estamos, Michael, no sé si escuchó ayer la radio, estamos por hacer el primer evento en música clásica, música retro, así es que prepárese, se viene ese evento organizado por Buenísima. Estamos esperando que venga de paseo el dueño de la radio. No está de paseo, está de gira, ¿no? Jorge Lucho Proaño, a los que no saben, él es baterista de Withington y África Mía. Así que él nada más está llegando y estamos conversando sobre el evento que vamos a realizar en la fiesta retro que estamos analizando, estamos pensando hacer. Así es que pilas, señoras y señores. Bien, amigos, son las 16 horas 2
4: minutos. 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
0: Sí, Juan de Leones, ahora sí entrado la Andangonovia. Ahora sí creo que han entrado los titulares.
1: Ya cuando le soltaron a la bestia.
0: Ahora que ya les están dando 5. Bueno, hoy jueves, ¿qué vamos a tener, Jorge Lucho Braño? A ver, cuénteme. Hagamos mano a mano. ¿Qué dice?
2: Mano a mano. Dice con Michael ahora.
0: Ya. ¿Quiere darse un mano a mano conmigo?
2: Claro que
0: ya,
2: sí.
0: Ya, de una vez. Sí, no sé. Está bien, Michael. Así que vamos a irnos a la pausa y al regreso vamos a tener el mano a mano con Michael y Wilson Chenka. Vamos a ver quién gana el día de hoy. Ya que no le puedo ganar al tigre, voy a ver si le gano a Michael porque ya me cansé de ganarle a la China. Ahora quiero ganarle al Michael. Señoras y señores, vamos a irnos a la pausa y regresamos con el mano a mano en este jueves, la antesala fin de semana. Volvemos.
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1: Señoras y señores, un gusto saludarles. Nos vamos rápidamente con nuestro segmento. El mejor mano a mano o...
2: ¿Cómo era, verdad?
3: ¿Quién es quién de buenísimo?
1: No. Muy bien, señoras y señores. Hoy vamos a estar con el pana Michael. Vamos a jugar este mano a mano. Así que, señoras y señores, tenemos dos agrupaciones excelentes en el mano a mano. A ver, don Michael, en una esquina, ¿quién está, Jorge Lucho?
3: En una esquina se encuentra el grupo Nexa.
1: Sí, señor. En la otra esquina, ¿quién está, Jorge Lucho?
3: Y en la otra esquina se encuentra el grupo Amar Azul.
1: Ahora sí, Michael, a ver, piense bonito, no será como la China. Pa, de una, sabía decir, ya va importando. Tiene que analizar, pensar qué agrupación le puede apoyar la gente. A ver, ¿por quién va, Amar Azul o Néctar?
4: Por Amar Azul.
1: De una, ocho, China. Despacio, le digo, piense. Apoyemos. Pero bien está. Yo voy por Néctar, señoras y señores. Entonces, Michael va por Amar Azul, Wilson Checa va por Néctar. Vamos entonces, ya sabe la temática, solo tiene que enviar audio 096-002-1039, 096-002-1039. Se viene el mano a mano de buenísima. A ese, así era. Vamos, ahora sí, vamos con adiós. Vamos ahí. Voy a contar.
5: Buenas tardes, Radio La Buenísima. Mi voto es por Amar Azul.
3: Epa. Eso, vamos bien, ahora sí.
6: Hola, chicos de La Buenísima. Excelente tarde, por favor. Mi voto es por Grupo Necta.
3: Estamos en paz.
1: Ahí estamos bien. Vamos, se fue, 1-1.
7: Buenas tardes,
1: doctor,
7: por Néctar.
1: Muchas gracias.
3: Vamos, soltando por Amar Azul.
1: Vamos, Néctar, está bien. Ganémosle al Michael, ya que no le puedo ganar al Tigre, vamos.
8: Hola, ¿qué tal? Un excelente día jueves, mis estimados amigos. Hoy en el buen mano a mano, mi voto es por Amar Azul. Les saluda gente Aguirre desde la cabina oficial de las Ollas y Bajiles.
1: Salúdele al Michael despacito, pues. Vamos, L. Empates, doctor.
3: Vamos, gente.
1: Échele.
9: Chicos, buenas tardes. Mi voto es por Amar Azul. Saludos.
1: Está ganando, doctor. Está ganando. Vamos. ¿Qué pasó, los hinchas en Néctar?
10: Chicos de La Buenísima, buenas tardes. Mi apoyo es por el grupo Néctar con la canción Suéltame. Vamos a saluditos de acá de Tanguarín.
1: Muchas gracias, doctor. Muchas gracias. Pedirán nomás paisaje.
11: Chicos de La Buenísima, mi apoyo es para Amar Azul.
3: Eso, vamos.
1: ¿Verdad que es Amar, no Mar Azul?
3: Ya le ganamos a Wilsover.
12: Muy buenas tardes, muchachos. Hoy te quiero conocer a Don Tigre, Don Boy Sober. Buenas tardes. Y votes por Amar Azul.
3: Eso, vamos.
12: Saludos, Don Boy Sober.
1: ¿Qué es Boy Sober? Vea. Es Amar, no Mar Azul. Ahí está bien, dele.
13: Vamos. Hola, chicos. Buenas tardes. Mi apoyo es para Amar Azul.
3: Vamos votando por Amar
1: Azul.
3: Casi no le doy el voto.
14: Recuerden que las participaciones en este segmento solo son audios.
1: Nada de llamadas telefónicas.
14: Igual también nos están llegando lo que son mensajes escritos.
1: Ah, ya, correcto. Solo audios, por favor. Vamos. ¿Qué pasa, los hinchas de Néctar? Dale. ¿Qué no hay? Vamos a ver a la gente que quiera votar por Néctar, hágalo 096-002-1039, rapidito, voten por Néctar, el arbolito, que la pecadora y así sucesivamente. ¿Cuáles canciones de Mar Azul? A ver.
3: Amar Azul.
1: Explícale una. Lisa. ¿Cuál?
3: Yo tomo licor.
1: Ya dos. Ya no se sabe más, mínimo, ¿no es cierto?
3: Sí.
1: Vamos, Néctar, vamos. Néctar.
15: 7-3, buena tarde. Mi voto es para Amar Azul.
3: Eso, vamos, gente.
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1: Está bien. A ver,
16: chicos,
1: sigamos dando por
16: Néctar. Mi voto es por el grupo Néctar. Gracias.
1: Qué linda voz, Dios mío. Repítale, doctor, repítale, por favor.
16: Chicos, buenas tardes. Mi voto es por el grupo Néctar. Gracias.
1: Ahorita sí pierde, hermano. Con ese voto así pierde, hermano. ¡Vamos, doctor!
17: Buenas, la buenísima. Y mi voto es para Néctar.
1: ¡Bien! Dos más y le empato al...
3: No, vamos ganando, gente.
1: Vamos, Néctar. Échele, 096-002-1039. Apoyen a Néctar, por favor. Apoyen a Néctar.
0: Muy buenas tardes. Mi voto es para Mar Azul.
2: Eso.
1: Sí.
2: Vamos, vamos, gente. Para Mar Azul. Mar Azul
1: es amar. Pero yo soy chévere, no soy como la china. Tome el voto. Dele.
2: Vamos, vamos por eso. Vamos. Buenos temas.
1: Vamos, 096-002-1039. 096-002-1039. Está ganando 8-5, doctor.
2: Ya ve.
1: Con
2: ya,
1: tres
2: ya
1: más. Le gané. Con tres más yo ya le empato. Tranquilo, tranquilo. Va. ¿Qué tiempo más le damos, Jorge Lucho?
14: Exactamente 2 minutos.
1: 2 minutos más.
2: 2 minutos, vamos,
1: a ver,
2: vamos.
1: Vamos a ver, todavía tenemos tiempo. Vote, vote por Néctar. 096-002-1039. Rapidito, por favor. Néctar, Néctar, no a Mar Azul. Néctar, quiere escuchar el arbolito, la pecadora y así sucesivamente. Ah, corazoncito también, corazoncito. En algunos temas tiene Néctar, Dios mío.
4: Buenas tardes, amigos de La Buenísima. Mi voto es para Mar Azul.
2: Sí. Eso, vamos, vamos, ya le ganamos, ya.
1: Ya. Ya, en serio, Néctar sí tiene buena música. Bueno, creo que hasta ahí las votaciones, ¿o sí hay, doctor?
14: No, no hay nada.
1: Ya no hay más. Bien, señoras y señores.
14: Un audio más no llega.
1: Ya, ya, ya, échale, échale.
7: 7-3, 7-3. El grupo Néctar, el voto, por favor, gracias.
1: Ya ganamos. Señoras y señores, me ha ganado Michael. Le felicito.
2: Gracias.
1: Por primera vez me ha ganado. Pero te quiero revancha. El próximo día, jueves, viene. Bien, señoras y señores, con heladitos, pero. Con heladitos. ¿Sí o no, Tigre? Con heladitos.
2: De crema, pero ya.
1: No, no, ya es lo mismo. Señoras y señores, vamos a escuchar y vamos a bailar con la música de Amar Azul.
2: Ya ves.
1: Póngale, Tigre. Vamos.

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1: Señoras y señores, escuchando los buenos clásicos, será la buenísima, la 103.9, en las manos del Tigre, Jorge Lucho Broaño, el hombre de los buenos clásicos, aquí en la FM, sí señor. Bien amigos, les cuento, se terminó el partido entre Leones y Liga de Quito, como dice el dicho, técnico que debuta, gana, sí señor. Y con goleada, le dieron 6 a Leones, 6-1, sí señor. Así que vamos a ver si se recupera Leones el día domingo, que juega aquí en la Ciudad Blanca de Iberra con el Barcelona. Maestro del estadio, Michael. ¿Sí le gusta el fútbol a usted?
2: Sí.
1: ¿Hincha de qué equipo es usted?
2: Barcelona.
1: No, en serio, le digo.
2: ¿Barcelona, en serio?
1: En serio. Sí. Ay, fíjense, fíjense. Entonces, 6:10 p.m. juega Barcelona en el Estadio Olímpico Ciudad de Ibarra. Bien por Liga de Quito, que se está recuperando. Sí, señor. Bien, amigos, ahora sí vamos con nuestros queridos padrinos en esa tarde. 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
5: Denle otro chance.
1: Bien, señoras y señores. 16 horas. ¿Qué lo tenemos, Jorge Lucho?
3: Las 17 horas con un minuto.
1: Bien, señoras y señores, ayer se estrenó Spider-Man. Sí, señor. ¿A usted le gusta Spider-Man, don Michael?
3: Claro que sí.
1: Sí, señor. Ayer se estrenó Spider-Man. Y vea lo que dice en, es el mejor estreno, ¿sí?, de los cines de la historia en España y en todo el país. La nueva película de Marvel y Sony arrasa en la taquilla y se convierte en el mayor estreno de la historia en cines de nuestro país. Spider-Man, sí señor. Así que hay que ir a ver Spider-Man, sí señor. Ya ayer se estrenó y está en todos los cines del Ecuador y del mundo, sí señor. Irán, vea, ahí está.
6: Spider-Man.
1: ¿Cuál es su héroe favorito, vea? ¿Cuál es su héroe favorito?
3: ¿Pero qué? O sea,
1: héroe favorito. Superman, Goku.
3: Hulk. El de los.
1: Hulk.
3: Sí. El verde.
1: Mejor vaya a ser más helado, o sea. Así que hay que ir a ver, hay que ir a disfrutar de la buena película de Marvel como es Spider-Man, que se estrenó y está con una taquilla, pero vea, recién se estrenó ayer y ya está full de billete. Dios mío, así es. Bien, señoras y señores, ¿qué tenemos el día de hoy, doctor Jorge Lucho Proaño, en nuestro segmento?
3: Al volver de la pausa tenemos en este jueves soleado sensacional, el jueves del buen folclore. Así que vaya pidiendo su canción favorita, enviarnos su notita de voz. Y entre más temprano envíe su nota de voz, será entre los primeros en salir y su canción será escuchada.
1: Sí señor, ya saben, música latinoamericana, música folclórica. Así es que ya sabes, 096-002-1039, 096-002-1039, para que pidas ya tu canción. Envía tu audio para que salga entre los primeros. Así que nos vamos a ir a la pausa, señoras y señores, y regresamos con el Relax en ese día jueves, la antesala de fin de semana. A la pausa, Jorge Lucho, volvemos. Te vayas.

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1: Es que le ama el peluchín, dice. Bien, señoras y señores, vamos a iniciar ya nuestro especial de todos los jueves, un poquito de relax, y esta vez con música latinoamericana, música folclórica. Así que usted ya sabe, solamente tiene que enviar su audio a través del 096-002-1039, 096-002-1039. Ahí está. Iniciamos bien, vea, con este temazo de los Charijaya.
2: Latamia.
1: Latamia.
2: Saludos a la chinita, que ya nos sintoniza también en la tarde. Dice, si es que le pueden poner la canción La Agua Fresca, dice.
1: ¡Póngale en Agua Fresca! Gracias, China, por pedir esa canción. Ahí está, suena.
0: Buenísima, buenísima. 103.9 FM.
1: Ahí está,
0: tan
1: Agua
0: buena
1: Fresca
0: como suena.
1: Para la licenciada Tobar, que próximamente será mamá.
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0: con más audios. 096-002-1039. Estamos en el relax. Échele.
1: ¿Qué tal, amigos de Buenísima? Por favor, en este jueves de folclor, por favor, la canción Promesas. Solo promesas. Gracias.
0: El que dice, el que le dice que se va a bañar, ya va.
2: El mismo.
0: El mismo, ya.

0: señor. Jorge Lucho Prani, estamos con música folclórica. Échele.
1: 7-3, buena tarde. Compláceme con el folclore de William Luna, Mientes. Excelente programa.
0: Mientes. Dijo Mientes, ¿no? Mientes.
2: Mientes de William Luna.
0: Vamos, complaciendo música. Ya sabe, todavía tiene tiempo. Estamos hasta las 17 horas con 30 minutos y un poquito más con música latinoamericana. Estamos buscando la música de William Luna.
2: Y la canción Mientes. Es No me mientas, se llama.
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0: Ay, ay, ay.

0: ¡Qué buena canción! Ya no mientas, ya no mientas. Tengo otro audio, vamos, échale, doctor. Jorge Lucho, Proaño.
1: Pues buenas, por Hola. Favor, me ayudan con la canción de Los Jarcas, Yo no he nacido para sufrir. Gracias, linda tarde.
0: Ok, aquí está su canción, guapa. No sé qué es eso, ya. Igual el tigre 3 meses tiene que estar en la pan y agua.
2: Apoyémosle. Ayudémosle.
0: ¿Se llama doctor?
2: Ayudémosle.
0: Ya nos vamos de tour.
3: 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Buena canción de los...

0: soltero.
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2: Vamos con más audios, Jorge Lucho. Gracias.
3: Buenas tardes, chicos de la buenísima. Por favor, una de los Jarcas, señora su hija.
2: Ay, ay, ay. Esta canción que muchas veces ha dedicado el Tigre. Para doña Fer. De parte de su yerno.
4: Ayúdenmole.
2: Y dice,

0: Buenas tardes, chicos. ¿Cómo están? ¿Cómo les va? Espero que tengan una linda tarde. Por favor, si me pueden ayudar con la canción La Dama de Hierro. Gracias.
1: L. Pero ahí como que se confundió.
2: ¿Qué canción pidió?
1: La Dama de Hierro.
2: Pero es la infiltrada, pues vea.
1: Pero tiene que decir ella.
2: Vamos, vamos, esa es la infiltrada.
1: Recuerden que el día de hoy es
2: Folklore.
1: Jueves de Folklore.
2: Es que a veces la gente se equivoca y piden un tema. Otro tema que no es. Y ese se llama La Infiltrada.
1: Saludos para Pochi, una buena tarde.

0: canción, Jorge Lucho. Y ahora sí, vamos con lo nuestro. Música latinoamericana, por si acaso. Échenle, doctor.
1: Hola, hola, ¿qué tal? Mi estimado Willy Sober, mi estimado Jorge Luis Proaño, mi estimado DJ Michael Colet. En el segmento del buen folclore y del relash, ayúdenme con una canción del Niña Chay a los tiempos. Dedicado a mi querida jefa en España, sí. De parte de Henry Aguirre, desde la cabina oficial de las joyas y bajiles. Gracias.
2: La local le dice cabina, le dice. Claro. Carito Ortiz también cabina, le dice. Aquí desde la cabina, desde la oficina, ¿sabes?
0: Aquí está, vamos ahí.
2: Niña Chay.
0: Niña Chay.
2: Buena canción también. Del peruano William Luna. No es DJ Michael, colega, le dijo.

0: después de complacer con la musiquita de Julia Luna, vienes y te vas, gracias, escuchando la full volumen acá en la cascada de Peguche. Otra balotilla, gracias.
1: En la cascada de Peguche, dijo, ¿no? Saludos por el sector de la cascada de Peguche. Hoy se han solicitado un cigarro de William Luna.
2: Sí, cuatro canciones sí, sí. De William Luna, muy bien.
1: ¡Otavalo, hijo!
2: Así que saludos en Peguche, en Otavalo, Manta. El último, hijo, jugo, hijo.
0: Gracias.
1: Hoy me han dado una buena noticia. Va a haber San Juanes en mi barrio. Invito, Michael, a los Johnnies. Al Pachaca City.

0: Me están preguntando cuáles son las fechas de los Johnnys. 8, 9, 10.
1: Vienes y te vas.
0: En mi barrio.
2: Habla bonito.
0: Están invitados a mi barrio los Johnnys. Ahora sí hay que ir allá, Tigre. ¿Quién dijo miedo? Vamos a Antonio, doctor.
3: Yo ya sabe, cualquier cosa ha pasado las 7, toca.
0: Pero entre semana, bro. Sábado, domingo, toca.
3: Toca llevarse. Domingo ahí de una.
4: Bien, tengan la bondad del temita de Yo aquí sin ti, por favor, voiceover. Gracias.
0: Yo no soy voiceover. Dios mío.
3: Muy buena canción del grupo Chari Hayan.
0: Voiceover es el pana del tigre.
3: Hable serio, si dormían juntos.
0: Wiltshower para los panas. Saludos a la Magister que nos está escuchando.

0: Vamos, 096-002-1039, últimos audios. En música latinoamericana. En música folclórica, por favor. ¿Qué canción quieres? Los Jarcas. Cherry Jaya. Poco de Jaya.
1: Recuerden que este programa sí tiene segmentos, ¿no?
0: Sí tiene segmentos, por si acaso.
1: No, al mediodía dijeron, no necesitamos segmentos para complacer a la gente.
0: Vamos, los últimos audios, 096-002-1039. Ya para retirarnos. Recuerda que estamos en jueves. Bueno, ya que no mandan audios, ¿me puede complacer una canción, por favor?
1: Claro.
0: Mi tema, Jorge Lucho.

0: Bueno, si no hay audios, vamos a la pausa. Allá, échale.
1: Buenas tardes.
2: Buenas tardes.
1: Chachos de la buenísima.
3: Para recibirnos.
1: Wilsover, Tiguecito, por favor, una empanadocita de Will en Luna, como si no supiera. Gracias.
0: Otra vez William Luna. Bien esa, bien esa.
2: Tarde de William Luna.
4: Te miró a los ojos.
0: Señoras y señores. Aquí está William Luna.
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0: Y con este tema nos vamos a ir a la pausa, señoras y señores.
4: ¿Qué haces el amor con otro hombre?
0: Y ya volvemos, no te vayas.
4: Y de mí
0: somos buenísima.

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0: Recta final de nuestra programación en este jueves, la antesala del fin de semana. Se siente ya que se viene viernes y mañana a partir de las 15 horas, 3 de la tarde, vamos a seguir, vamos a proseguir junto a Jorge Lucho Braño y mi persona hasta las 18 horas todos los días. Sí, señor, va, se siente el San Viernes. Va, va. Buena música, Jorge Lucho Braño. A todos nuestros amigos, espero que les haya gustado nuestros segmentos, la música y tantas cositas más. Dejamos de lado la diversión porque se alista ya el mejor noticiero desde las 6 hasta las 7 de la noche con Camilo Ponce. Sí, señor. Así que ha de estar timbrando el pobre Camilo ahí. Soy un hombre divertido. Y la secre ni bola le para Camilo.
1: Apoyémosle.
0: Bueno, señoras y señores, nos vamos. Gracias a todos ustedes por habernos acompañado. Mañana estamos ya viernes. Mañana viernes, desde las 15 horas, estamos nuevamente para darles buena música y también, como es viernes, buena rocola y tantas cositas más. Jorge Lucho, nos vamos. Muchas gracias.
2: Muchas gracias a las personas que nos escucharon en esta tarde. Nosotros somos Buenísima 103.9. Que tengan un resto de noche excelente. Sigan en compañía de la Buenísima, que ya se viene el noticiero 60 minutos de verdad. Y recuerden escuchar todas las programaciones que están buenísimas aquí en la 103.9. Esto fue todo por hoy aquí en el Club de la Buenísima y mañana nos escuchamos 3 de la tarde, ya prácticamente cerrando este séptimo mes del año como es julio. Hasta mañana.
0: Señoras y señores, nos despedimos también con nuestro pana. Él, a propósito, Michael está todos los domingos desde las 2 hasta las 6, está, ¿no es cierto? Despídase, despídase. Despídase, doctor. Hacen el volumen al micro a don Michael.
3: Claro que sí, nos despedimos, será hasta el día domingo. Nos escucharon aquí en la sintonía de La Buenísima, tan buena como suena, aquí visitando a los panas un ratito. Así que nos estaremos viendo
0: en un momento.
3: Una buena noche.
0: Gracias por los helados, magnífico,
3: ya sabe,
0: Michael.
3: Sí, ya sabe. Muy bien para la tarde hoy.
0: Sí, sí, sí, para el solazo. Nos vamos, una vez más. Invitados, se viene a escuchar. Camilo Ponce y usted, invitado a escuchar buenas noticias en La Buenísima, la 103.9. Nos vamos, muchas gracias. Ajá. Hasta mañana, chao.

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4: Estamos ya en jueves con la alegría de compartir junto a todos y cada uno de ustedes este espacio de información ágil, actualizada, con la credibilidad de todo el equipo periodístico de 103.9, buenísima, tan buena como suena. Cada vez más sintonía, más audiencia que se suma a esta hora al regreso a casa, a retornar a la casa, pues estamos listos para acompañarles. Está ya con nosotros nuestro primer invitado que está junto a su equipo, así es que vamos a tener importante material que disfrutar y compartir junto a todos y cada uno de ustedes, directos amigos. Gracias a Jorge Luis Proaño, nuestro compañero en la parte técnica, y también pues a toda la gente que está activándose en redes sociales desde Vanguardista Online. La información actualizada en los medios digitales de mayor crecimiento en el Ecuador, el Vanguardista Online y ahora también Ecuador Radio FM. Y queremos también agradecer a Macro Digital, que retransmite para Europa, España, Estados Unidos y Suiza, Canadá, en diferentes horarios, el espacio de noticias que se origina desde la ciudad de Ibarra, en la provincia de Imbabura, el primer geoparque mundial de la UNESCO. El saludo cordial de Camilo Ponce Torres, registro profesional 1027 de la Federación Internacional de Periodistas. Señoras y señores, bienvenidos a las noticias. Buenas noches.
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4: Bien, y queremos dar la más cordial bienvenida a nuestro primer invitado. Hay una rueda de prensa que lamentablemente no pudimos asistir por cuestiones de agenda, pero se viene un evento muy importante, no solo para Antonio Mantes, sino para la provincia de Imbabura. Qué gusto tenerlo con nosotros. Bienvenido a este espacio informativo.
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4: Es parte de lo que va a ser un evento de la moda para la gente de Antonio Ante, que a no dudarlo tendrá el atractivo para los visitantes. Bienvenido, Luisa, a este espacio a través de Buenísima, Vanguardista y Macro Digital.
5: Estimado Camilo, pues muy buenas noches, y a través de Buenísima, pues un saludo especial a todas las personas que nos escuchan y nos ven.
4: Qué bueno. Hablemos acerca de cuándo va a ser este evento, cómo está el tema de la organización, cómo se están sumando los auspiciantes para este evento que se va a efectuar acá en la provincia de Imbabura.
5: Sí, como es característica ya de nuestro cantón Antonio Ente, pues la capital textil del norte del país. Este agosto, aprovechando el feriado, el 8, 9 y 10 que tenemos en este año 2026, hemos lanzado pues nuestra ya conocida Expo Verano 2026, que efectivamente reúne a cerca de 170 expositores y varias actividades más de reactivación, entre las que están las pasarelas, está el tema gastronómico, están lugares instagrameables. El día sábado vamos a hacer algunas activaciones a través de influencers, y en fin, una serie de actividades que hemos implementado en esta feria, pues para garantizar que siga siendo Antonio Ante esta capital referencial textil que tenemos.
4: Ahora, usted señalaba, se acerca el feriado del 10 de agosto y entendemos que hay la opción de que sea no solo el 10 de agosto, sino también se alargue un día más para motivar a este feriado. ¿Cómo está la promoción a nivel nacional? Porque los principales visitantes vienen de Quito, de Cumbayá, de Tumbaco, de Rumiñahui y de otras provincias del país.
5: Sí, nosotros nos hemos enfocado en el sábado 8, domingo 9 y lunes 10, que efectivamente Antonio Ante ya tiene una clientela garantizada. Esta vez estamos impulsando el tema de redes sociales, como le mencionaba. Un tema importante es establecer esta plataforma que estamos planteando este año conjuntamente con nuestro embajador, que es un anteño experto en modas, que está Kiri Paredes, que también él se suma a esto con una propuesta innovadora, interesante. Básicamente toda su trayectoria será expuesta en un desfile de modas que básicamente él lo organiza como un show, que tiene mucha experiencia internacional. Es un orgullo para nosotros que sea anteño y efectivamente referente en este tema de la moda. Cosas e innovaciones que vamos a tener para ofrecer al público, momentos efectivamente que están pensados para establecer incluso ya temas de correlación, promociones en esta feria de verano y la correlación con la de diciembre, que efectivamente garantizará esta dinámica económica que realmente necesita el cantón, la provincia y el país.
4: Ahora, ¿va a ser a cielo abierto? ¿Qué sitio se ha escogido para esta expo verano que coincide con el feriado del 10 de agosto y pues con la temporada que están de vacaciones todavía muchos jóvenes? Entonces es un buen momento para la gente de Otavalo, de Cotacachi, de Ibarra y de todo el norte del país, pues visitar Antonio Ante.
5: Sí, estamos en esas actividades, por eso le mencionaba, y mi gratitud a todos los medios de comunicación que nos han abierto las puertas. Tenemos planificado efectivamente promocionarla al norte del país, sur de Colombia, que también tenemos un buen flujo de turistas de estos sectores, y hacerlo a través de las redes sociales, como le mencionaba, y efectivamente concentrarnos en el Parque Central. El Parque Central sigue siendo, independientemente que es el centro textil a cielo abierto más grande que tenemos, con los locales y demás almacenes y cámaras, sigue siendo la concentración en el parque. Por eso le mencionaba, un tema limitante que a futuro habrá que pensarlo, que es ya efectivamente un espacio mucho más amplio, porque
4: recinto ferial, ¿no?, que pueda convertirse en el atractivo para que la gente tenga seguridad con los vehículos, parqueaderos, baterías sanitarias y toda la logística que comprende, y ahora también a utilizar la tecnología, las aplicaciones para poder hacer compras, degustar de la gastronomía que tiene la provincia, y también pues de pronto eventos deportivos en el estadio, a la gente que gusta que este tipo de actividades fortalece el tema económico y productivo del cantón Antonio Ante y la provincia de Imbabura, porque la gente no solo se queda en Atuntaqui, en Andrade Marín, se pasea en el tren, sino también pues visita el resto de cantones de nuestra provincia.
5: Sí, completamente de acuerdo, usted lo tiene claro. Efectivamente, dentro de la visión que tiene la administración del gobierno municipal de Antonio Ante está eso, ¿no? Usted sabrá que ya estamos próximos al tema del estadio Jaime Terán, el tema del fútbol internacional, el fútbol nacional, concentrarlo y enlazarlo al tema de nuestras ferias, la gran afluencia que tiene el Taiti Imbabura y el tren del Taiti Imbabura en nuestra fábrica Imbabura, es decir, un potencial que ya está dado como el escenario perfecto, ya como para pensar a mediano y largo plazo en un recinto ferial mucho más amplio. Nuestro cantón, nuestro casco urbano realmente nos ha quedado pequeño. Es el pedido. Ayer nomás conversaba con el presidente de FIAPA, por ejemplo, que hoy la necesidad, la economía exige a las personas buscar otros tipos de emprendimientos y el espacio ya nos ha quedado pequeño. Uh-huh. Es un tema de planificación que obviamente nos llevará mucho más tiempo, pero yo creo que todos los escenarios y las dinámicas están listas como para ya pensar en un recinto ferial de mucho más impacto.
4: Eso es lo importante. Ahora nos escriben justamente, dice, desde Otavalo, muchas veces hemos llegado y dice, y hay dificultad en los estacionamientos, ¿cómo se va a superar este tema? Y otra cosa también dice, a veces se vende licores y otros productos que no son de la zona. Lo importante sería que se promocionen los productos que se generan desde Andrade Marín, desde Antonio Ante y el resto de la provincia.
5: Sí, bueno, nosotros tenemos aprobado nuestro plan de contingencias. Hoy en la mañana tuvimos una nueva reunión para garantizar el tema de seguridad. Es lo que podemos nosotros concentrar todos nuestros esfuerzos al mínimo detalle, para que efectivamente en esta feria las familias que nos visiten y nuestros propios expositores estén seguros. Dentro de eso está el tema, por ejemplo, del cuidado de robo de accesorios. Nosotros vamos a subir a las redes sociales cuáles son las cuadras que van a estar destinadas para estacionamiento y que tendrán garantizado el tema del cuidado.
4: Claro, y también a un precio racional, porque a veces la gente como se extralimita, dice $3, le dan un tiquetcito por el tiempo que se queden. Entonces debería estar regulado y controlado también por las autoridades.
5: Sí, estamos pensando en eso, justamente un tema de talonario, independientemente que todavía no tenemos una zona azul, que también la estamos trabajando, pero sí estamos concentrándonos en que efectivamente se garantice varias cuadras de estacionamientos que tengan un parqueo seguro. En el tema de que ya si se salen de toda la planificación que estamos, porque a veces también si hay casos en que por no pagar los 50 centavos del dólar y lo dejo muy distante, hoy creo que no, porque es una realidad penosa que estamos en el país, ¿no?, con el tema de la delincuencia y todo eso, pero estamos cuidando hasta el mínimo detalle para garantizar que esta feria efectivamente cumpla.
4: Que cada vez sea mejor, que marque la diferencia justamente para los organizadores, y las lecciones aprendidas de las anteriores pues tienen que servir para cada vez mejorar y mostrar todo lo que tiene la provincia de Imbabura, y en este caso a Tuntaqui, Andrade Marín y todo el cantón.
5: Sí, justamente es el enfoque que le estamos dando, ¿no?, de una manera mucho más integral. Tenemos el tema de gastronomía de nuestras parroquias, y como decíamos, el tema de turismo, del tren, o sea, hay muchísimo para ofertar y garantizar a través de la coordinación con la policía, con los cuerpos de respuesta inmediata, agentes de control municipal, nuestra guardianía privada que también va como empresa organizadora. En fin, lo hemos
4: hay pensado. Un plan de contingencia que se entrega a la gobernación, a las autoridades de la intendencia y todo
5: que
4: ese
5: está
4: tema,
5: aprobado. En fin, una serie de articulaciones y documentación que esperamos pues garantizar tranquilidad a todas las familias que nos visitan.
4: Ahora, Luis, esto, ¿cuántas fuentes de trabajo directas se generan con este tipo de ferias?
5: Bueno, la dinámica establecida, como le mencionaba, son 170 expositores directos. Efectivamente, el flujo de acuerdo a los datos que se tienen en las ferias anteriores va entre 40 a 60 mil visitantes que se distribuyen en todas nuestras parroquias, porque efectivamente se dinamiza el tema del transporte, el tema de los restaurantes, el tema de los almacenes, o sea, es...
4: Hoteles, igual, las hosterías, porque dice, no hay la capacidad hotelera en Antonio Ante, ¿no? Hay unas muy bonitas hosterías, y ahora también el famoso Airbnb para la gente que a veces prefiere llegar con su familia y pues prepararse sus propios alimentos para el desayuno, el almuerzo, y esto pues... va en cadena, como se señalaba, el transporte, el taxi, los buses, los hoteles, restaurantes, cafeterías, en fin.
5: Sí, se mencionaba, por ejemplo, el día de ayer en la rueda de prensa, pues que por cada dólar que se invierte de parte del GAD municipal y de la empresa Serma, pues se recuperan 20. Es decir, que la dinámica económica que se inyecta a través de estos proyectos importantes, sobre todo en cantones que somos textiles, eminentemente, que el factor turístico es básico e importante para que funcione. El tema de la generación de empleo, todas las fábricas, esta coordinación que lo hemos hecho, y debo agradecer a las presidentes de la Cámara Textil, doña Ángela, a Wilson Calderón de FIAPA, que efectivamente este es el enlace y la coordinación entre la empresa privada y el sector público, que efectivamente les mencionaba este tipo de acciones y sobre todo de presentaciones, de ferias a nivel nacional, no lo podríamos hacer una sola persona. Garantizar esta mancomunidad entre la empresa pública y privada para poder presentar una feria de altura, que es lo que queremos hacer en este verano 2026.
4: Qué bien, qué interesante. Ahora, también hay un aporte económico del municipio. ¿A cuánto llega este año y quiénes más están sumándose a esta iniciativa?
5: Sí, bueno, del aporte del GAD municipal, siempre desde la administración del abogado César Escobar se ha mantenido en los $60,000 que se destinan para este tipo de ferias. Nosotros como empresa, la inversión oscila entre $10,000-$18,000, y el tema de que efectivamente se gestiona a través de varios actores que también aportan, se define en un presupuesto final que es presentado a las autoridades y obviamente a las empresas textiles que son parte de esto.
4: Que también son auspicios, a veces quieren sumarse justamente a esta iniciativa que es muy importante. Ahora, ¿qué va a tener de atractivo para la gente que nos está escuchando y que se prepara para el feriado, para que de pronto inviten a sus amigos y familiares? Vamos a Tuntaqui porque viene la Expo Verano.
5: Sí, bueno, muchas cosas. En el tema de tendencias, como les mencionaba, mencionaba, pues hoy tenemos un tema importante que nos sugerían desde las cámaras, que es estos puntos instagrameables que son hoy el atractivo de los jóvenes, y bueno, y de no tan jóvenes en el tema de redes sociales. Como le mencionaba, hoy los 3 días de feria vamos a tener estas pasarelas que se van a hacer en las vías, en la Río Amazonas y en la General Enríquez, porque uno de los pedidos era que las pasarelas se las hacía en el Pretil y realmente se congrega muchas personas y no se podía visualizar. Hoy hemos cambiado la metodología, la vamos a presentar en las calles, vamos a tender una alfombra roja sobre la cual estarán las modelos haciendo su pasarela. El día domingo será un evento fuerte que estamos organizando. Ahí nos ayuda nuestro embajador Taquiri Paredes con todo el show artístico, musical y puesta en escena de su pasarela en el tema de la línea histórica que tiene de sus presentaciones y modelos. Y como siempre, pues acompañados de música, de bandas de pueblo, en fin, una serie de cosas que tenemos como para presentar el atractivo y complementar el atractivo turístico textil que tiene nuestro cantón.
4: Ahora, no podemos dejar de hablar de la promoción. Siempre se hacía una promoción en los medios nacionales y ahora, como usted dice, inclusive a Colombia, que es de los visitantes, y ahora con la facilidad, porque la gente se informa a través de los medios digitales, en este caso, pues, plataformas y medios digitales. ¿Cómo está esta campaña que ya se presentó el día de ayer con la rueda de prensa y esta visita de los medios? ¿Cómo se va a intensificar para que la gente, pues, pueda venir de diferentes destinos?
5: Sí, justamente fue una de las experiencias que nos mencionaba, unas gratas experiencias que había tenido la Cámara Textil, por ejemplo, y la asumimos y la incluimos en el proyecto. Está pensado para el día sábado 8, la concurrencia de varios TikTokers, influencers cantonales y provinciales, como les mencionaba, en la que vamos a hacer una especie de concurso, algunos inbox que van a abrir en ese momento, el tema de desde la confección de la prenda hasta poderla tener en el stand, en fin, una serie de actividades y justamente lo que le mencionaba, establecer esta relación de generar promociones que efectivamente usted nos visita, en diciembre también tiene un descuento, ese tipo de estrategias que la estamos trabajando con las cámaras para garantizar que efectivamente se visibilice la feria de agosto, pero también ya con puertas a la de diciembre, que es la fuerte.
4: Claro, y eso de las promociones me parece muy importante. Si compra 3 prendas, la cuarta tiene un descuento o viene gratis, eso va a incentivar justamente para que la gente, y sobre todo que ya viene el regreso a clases, ¿no? Escuelas, colegios, universidades, puedan hacer la compra de ropa deportiva, pijamas también hay, chompas, en fin, Antonio Ante está a nivel internacional. Hace poco nos invitaron para irnos a Pasto, un evento también que está organizándose por allá y promocionándose por todos los medios, Caracol, RCN, y nos hablaban justamente de que la gran competencia de Colombia está en Antonio Ante, porque mucha gente de Colombia lleva allá y a otros países. Esa es la ventaja de la calidad y los diseños también que ahora se venden en las grandes tiendas en Quito, en Guayaquil y en el resto de países también.
5: Sí, es un hermanamiento que se ha venido trabajando, inclusive desde el GAD municipal. Es más, el día miércoles y jueves, tengo entendido, estaremos en Ipiales, nos reuniremos con el alcalde allá también para seguir promocionando y manteniendo esa clientela que tenemos en el sur de Colombia.
4: Qué interesante, Luis, la invitación entonces para que la gente se prepare para esta Expo Verano que va a ser el sábado, domingo y el lunes 10 de agosto.
5: Sí, estimado Camilo, muchas gracias. Invitarles a todo el pueblo ecuatoriano y sur de Colombia, a que este 8, 9 y 10, efectivamente, el punto de encuentro es nuestra Expo Verano 2026 en el Parque Central de Antonio Ante, con muchas novedades, la calidad y la innovación en la prenda textil, que es nuestra característica, y sobre todo como empresa organizadora responsable, pues garantizar la seguridad de todas las familias que nos visiten.
4: Ahí estaremos, y toda la familia y los amigos que nos están escuchando. Será un éxito esta Expo Verano que se va a efectuar sábado, domingo y lunes 10 de agosto. A prepararnos, que ya se acerca un largo feriado, y pues es el momento de ahorrar y reservar. Inclusive en agosto también la gente ya recibe los décimos, así es que correcto, es una buena manera para hacer las compras. Gracias a Luis, nuestro invitado, representante de la Expo Verano que se va a efectuar en Atuntaqui. Vamos a una corta pausa y estará con nosotros Esteban Paz para hablarnos acerca del partido de Liga frente a Club Leones del Norte y el domingo a llenar el Estadio Olímpico Ciudad Ibarra, porque nada más y nada menos que Leones enfrenta a Barcelona. Esto y mucho más luego de la pausa.
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9: Seguimos adelante gracias a sus mensajes, a la gente de Antonio Ante, de Andrade Marín, de Imbaya, de Chaltura y también pues a la gente de Ibarra, como siempre reportando su sintonía en El Milagro, en el sector de La Victoria, de Los Eibos. Gracias a quienes nos escuchan en sus locales comerciales, en los centros de acá de Ibarra. 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Vamos ahora sí a nuestro segmento de entrevistas, nada más y nada menos con el directivo del Club Leones del Norte, Esteban Paz.
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11: Buenos días, un cordial saludo a todos ustedes, a través de ustedes, a toda la provincia, a toda la gente que nos sigue, que nos apoya. Mire, estamos ilusionados, sí, pero falta mucho. Falta mucho para poder consolidar el proyecto como lo hemos determinado, como lo estamos trabajando con mucho esfuerzo y dedicación, con la confianza que ustedes también han depositado en nosotros, tener un promedio de 3,000 personas por partido es muy halagador. quisiéramos que fuese más, pero sabemos que esto es poco a poco y paso a paso. Pero hoy el equipo está demostrando sus condiciones. Faltan ocho finales importantes en el campeonato nacional. Si bien es cierto, estamos todavía en una posición aceptable. No diría todavía que nos comprometemos a quedarnos ahí. Nos comprometemos a seguir luchando y a seguir creciendo. Confío en el trabajo que estamos haciendo, confío en el esfuerzo de los jugadores y con un poquito de suerte también poder engancharnos un poquito más arriba, ¿no? Si bien es cierto, todavía la tabla está muy apretada, pero también creo que en estos 8 partidos que quedan, si seguimos haciendo las cosas bien y seguimos demostrando para qué estamos en este campeonato, a lo mejor nos podemos quedar con algo importante en beneficio, como digo, de la provincia y de todos los hinchas que nos están apoyando.
12: Esteban, ¿para qué estamos en el campeonato? Usted acaba de decir una frase muy importante. La economía ha mejorado, hay un promedio de 3,000 personas que acuden, que visitan la ciudad de Ibarra, el tema del transporte, el tema de los restaurantes, el tema turístico se ha dinamizado. Y ahora, a no dudarlo, el domingo estará nuevamente lleno el Estadio Olímpico Ciudad Ibarra. ¿Qué podemos decir respecto a qué podemos aspirar de este equipo que, pese a la situación económica, no es de las grandes millones que tienen los equipos, en este caso de Barcelona, Liga de Quito y otros equipos, pero ha sido un equipo que se ha destacado. Los entrenadores de otros equipos han señalado que Leones es un ejemplo de lo que debe hacerse en el fútbol ecuatoriano.
11: Mire, todavía no nos sentimos como un ejemplo, todavía no nos sentimos como un equipo que es un ejemplo. Creemos que estamos lejos todavía de eso. Estamos recién empezando, estamos recién iniciando nuestro trabajo. Es nuestro primer año en la Serie A y queremos seguir escribiendo historias importantes para el fútbol nacional. Dejar en claro que la provincia de Imbabura tiene un representante seguro y fuerte en la Serie A del fútbol ecuatoriano. Para eso solo se lo puede lograr con mucho trabajo, con mucho esfuerzo y con la compañía de ustedes. Sentar raíces para ir creciendo, sentar raíces para ir consolidando una presencia importante de público que cada día nos acompaña y nos apoya, ¿no? Esa es la única manera de poder estructurarnos para el futuro, ¿no?
12: Esteban, estamos recibiendo varias preguntas. ¿Qué se espera para el partido de hoy frente a Liga Deportiva Universitaria? El corazoncito todavía late por el equipo de Liga. Queremos destacar, tuve el gusto de conocer a su padre, a don Rodrigo Paz, que fue prácticamente el artífice del actual estadio y de todas las glorias de Liga Deportiva Universitaria, conocido como el Rey de Copas.
11: Mire, hoy tenemos un partido importantísimo en Copa Ecuador ante un rival de mucha historia, de mucha experiencia, de mucha calidad, seguramente la mejor institución del Ecuador, donde yo soy siempre y seré siempre agradecido de todo lo que pudimos lograr con mi padre en Liga, pero ese es mi pasado. Mi presente es Leones y hoy lucharemos por esa clasificación, sabiendo que igual nuestro objetivo y nuestra prioridad es el campeonato nacional. Seguramente el cuerpo técnico lo entendió así y veremos qué clase de equipo podemos presentar y vamos a presentar el día de hoy. Pero la prioridad está en el día domingo y jugar contra Barcelona. Si hoy el equipo que salte la cancha es un equipo mixto, igual confío plenamente que será un equipo que va a dejar absolutamente todo, un equipo que pueda demostrar en la cancha que estamos estructurados para hacer las cosas bien en cualquier objetivo y en cualquier reto que se nos presente de aquí en adelante.
12: Eso es muy importante. Estamos dialogando con Esteban Paza y varias inquietudes, sobre todo de la gente de Otavalo, de Antonio Ante. Nos preguntan, Esteban, y quiero aprovechar pues para que nos comente respecto a los arreglos que se hicieron en los estadios de Otavalo, de Antonio Ante, de Cotacachi. ¿Qué relación se tiene con los alcaldes? La gente estará también expectante para que algún momento se pueda utilizar estos estadios.
11: Bueno, nosotros jugamos el año pasado en el estadio de Otavalo, ¿no? Y la alcaldesa de Otavalo, siempre disponible para nosotros, siempre apoyando nuestro trabajo. Hoy el estadio de Otavalo sirve para todas las categorías formativas de Leones, para los equipos femeninos de Leones, donde tenemos un acuerdo y una presencia importante en Otavalo. El estadio de la ciudad de Ibarra, el Estadio Olímpico de Ibarra, también ha sido facilitado por el alcalde de la ciudad, el alcalde Castillo, y con quien hemos tenido una gran apertura para poder dinamizar nuestro trabajo en el Estadio Olímpico de la ciudad de Ibarra, que tiene todos los servicios necesarios para poder presentar el equipo es una categoría importante con una fuerte exposición como la Serie A del fútbol ecuatoriano. Después tenemos el estadio de Cotacachi, donde también trabajamos ahí, y también tenemos la disponibilidad para poder hacer partidos ahí. Y tenemos el estadio Jaime Terán, que todavía lo están arreglando y esperamos que en algún momento dado ya esté suficientemente adecuado para que pase las calificaciones de la liga profesional y poder también jugar ahí.
12: Qué interesante. Ahora, Esteban, se viene el partido del domingo. ¿Cómo está el tema de las entradas? ¿Cómo está la venta? La gente, a no dudarlo, vendrá de Quito, de Guayaquil, de varias ciudades acá al Estadio Olímpico Ciudad Ibarra.
11: Bueno, las entradas salieron a la venta desde el día de ayer. Tenemos nuestros puntos de venta normales en toda la ciudad. También tenemos en Atuntaqui, en el restaurante Cordus. Tenemos en distintos puntos de venta en la ciudad de Ibarra. Aspiramos a tener un estadio completamente lleno, aspiramos a tener la presencia del público y que sea un gran partido, donde demostremos el apoyo que recibimos constante y permanentemente de la provincia, y también que recibamos a todos los hinchas de Barcelona de la mejor manera, para que sientan nuestra hospitalidad en la ciudad de Imbabura, y como usted bien lo dice, que se dinamice la economía, que haya consumo, que vayan a los restaurantes, que vayan a las tiendas, que se sienta también la gran importancia turística que tiene la ciudad de Ibarra y obviamente la provincia, con tanto que tiene para ofrecer la provincia de Imbabura. En buena hora que pueda venir mucha gente al estadio.
12: Eso es lo importante. Ahora, Esteban, dos partidos clave. Hoy frente a Liga Deportiva Universitaria y el domingo frente a Barcelona. ¿Cómo están los jugadores? ¿Cómo está el cuerpo técnico de el Leones del Norte? La gente dice que bien que se haya puesto esa frasecita de el Norte, porque refiere a toda la gente de Imbabura, de Carchi, del norte del Ecuador.
11: Bueno, mire, está muy bien el equipo, está consciente de la importancia de los partidos, está consciente de la importancia del día de hoy.

0: la humildad que tenemos que tener como institución que nos pueda llevar a algo importante.
1: Esteban, usted acaba de decirlo de mucho esfuerzo y sacrificio. ¿Cómo está la parte económica del equipo? ¿Vale la pena destacar lo que significa mantener sueldos, salarios, pagos a los jugadores, viajes por todo el país? No es fácil mantener un equipo de fútbol. Y recuerdo a don Rodrigo Paz, que siempre es un ejemplo su padre en este caso, y todo lo que se tuvo que hacer para lograr las coronas, las glorias y sobre todo esos campeonatos internacionales del equipo de Liga Deportiva Universitaria. Pero hablemos un poco también de la parte económica, de todo el esfuerzo que están haciendo ustedes como directivos.
0: Mire, decirle la parte económica es difícil, muy complicado. No hay ninguna obligación de asistir al estadio, sino el trabajo que hacemos diariamente es el reflejo de lo que estamos cosechando. Y considero que mientras más apoyo podamos tener de la hinchada, eso sin ninguna duda va a representar un mejor equipo. Confiamos en que todo el esfuerzo que estamos haciendo, mantener un equipo al día en estas circunstancias de economías limitadas que tenemos, no es fácil, pero somos responsables y mantenemos al equipo justamente en ese orden. No somos el que más paga, por lejos, pero somos un equipo que tratamos de ser muy ordenados para poder exigir. Hay que tener el equipo al día, y eso es lo que hemos venido haciendo. Entonces, ir creciendo el tiempo, esa es la aspiración, ir creciendo el tiempo en nuestra estructura económica, en nuestras posibilidades económicas, y poco a poco ir, sobre todo, generando ese talento de formación en divisiones formativas. Ahí es donde queremos concentrarnos, ahí es donde queremos enfocarnos para poder ayudar a niños y a niñas. Ese, créame que ese es nuestro objetivo. Si es que a través de Leones podemos apoyar a niños y a niñas que tengan un futuro a través del fútbol, creo que estamos cumpliendo con nuestra labor social, que es lo más importante que tenemos como convicción de club.
1: Efectivamente, son 8 finales las que nos resta. ¿Cómo está el ánimo, cómo está el ambiente para el partido de hoy frente a Liga Deportiva Universitaria, Esteban?
0: Bien, el ánimo está bien, el equipo está concentrado desde anoche para el partido del día de hoy, y desde mañana ya vamos a estar concentrados en la ciudad de Ibarra para el partido que tenemos el día domingo.
1: Bien, y ahora vale la pena también, nos dicen justamente un afectuoso saludo a la familia Paz. Siempre están invirtiendo acá en la provincia de Imbabura. Nos dicen que grato es visitar el local que tiene Goy, su hermana. Y vemos que la gente apuesta a la provincia de Imbabura, Esteban. Hay un hermoso sitio para relajarse acá en la provincia de Imbabura de su hermana Goy. Y usted también, pues, que se siente muy contento, siempre se lo ve con el apoyo, el aplauso de la gente cuando llega al estadio de Ibarra. Hablemos de las entradas y hagamos la invitación para que la gente llene este domingo el estadio de Ibarra a las 6:10 p.m. empezará el partido, hay que ir temprano, y esperamos que esto también, como se decía al comienzo, mejore la economía, ayude justamente a fortalecernos en los temas hoteleros, turísticos de la provincia de Imbabura, el primer geoparque mundial de la UNESCO, y pues el equipo de Leones creo que es el que más estadios tiene en el país, y eso es por el cariño que se ha ganado y los brazos y la gente, los niños comprando ya las camisetas. Hacíamos un recorrido ayer y pues eso nos habla de todo lo que es la afición que se va ganando cada vez con el cariño de los imbabureños y ecuatorianos Leones para este domingo.
0: Bueno, sí, las entradas están a la venta. Como usted bien lo señala, mi familia entera está feliz en la ciudad de Ibarra, en la provincia de Imbabura, mi hermana en Cotacachi, con un proyecto hotelero. Fascinados de todo lo que tiene para ofrecer la provincia de Imbabura, ¿no? Y las entradas a la venta, donde aspiramos que se agote todo el papel y que todas las personas que nos acompañen puedan vivir una verdadera fiesta de fútbol.
1: Eso es lo importante. Gracias a nuestro invitado, Esteban Paz, directivo de Leones Fútbol Club, hoy a apoyar al frente a Liga Deportiva Universitaria, y este domingo y desde hoy a comprar las entradas que ya están a la venta en diferentes puntos de la provincia de Imbabura. Gracias a Esteban Paz, y nos vemos el domingo.

0: y hoy también apoyar frente a Liga, que ya le ganamos una vez y ahora puede ser nuevamente que volvamos a tener los tres puntos que tanto falta para estos 8 finales que se vive por parte de Leones. Sus palabras finales, Esteban, la gente muy pendiente, desde qué horas están a la venta las entradas para que ya pueda hacer la compra y pues ser un encuentro muy importante donde reine la amistad, la camaradería entre la gente de Liga hoy y el día domingo frente a Barcelona, que tiene una gran hinchada también.
1: Bueno, muchas gracias a todos ustedes. Esperamos, como vuelvo, repito, tener una gran cantidad de público en el estadio de Barra y sentirnos esa localidad cada vez más fuerte. Un abrazo y un cordial saludo a todos ustedes. Hasta luego.
0: Muchísimas gracias a Esteban Paz, directivo de Leones Fútbol Club, apoyar a este gran equipo que enfrenta a Liga Deportiva Universitaria este día jueves y el día domingo frente al Barcelona. Compre ya sus entradas, hay que apoyar a Leones Fútbol Club. Vamos a una pausa y seguimos con más información.
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9: Pauta con nosotros. Si quiere comunicarse con el departamento de ventas, lo puede hacer también a través del WhatsApp 0995-036-886. 0995-036-886. Y la Policía Nacional del Ecuador hizo justamente un evento muy importante. Hoy hubo una graduación de varios miembros de la Policía Nacional y también en el marco de la Estrategia Operacional 3D que ejecuta la Policía Nacional con operativos de control a personas y vehículos en distintos sectores de la provincia con el propósito de prevenir actos delictivos y garantizar la libre movilidad y reforzar la seguridad ciudadana. El comandante de la policía, Alex Reina, se refirió a este y otros hechos y los operativos de alto impacto que se han dado en las últimas horas en la provincia de Imbabura. Escuchamos las declaraciones del comandante de policía.
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11: Nacional del Ecuador, hacemos la aprehensión a cuatro presuntos integrantes de una estructura delictiva vinculada al robo de domicilios en Imbabura. Para ello tenemos en la mesa principal al señor gobernador de la provincia de Imbabura, el comandante de la subzona Imbabura, mi coronel Alex Reina Huertas, y el señor jefe del distrito Ciudad Blanca, que nos ampliarán los detalles. Adelante, mi coronel.
12: Muy buenas tardes con los medios de comunicación. El día de hoy, a través de la unidad de inteligencia, se ejecutó un operativo que permitió la aprehensión de cuatro presuntos integrantes de una estructura delictiva que sería responsable de varios robos a domicilios registrados en la provincia de Imbabura. De acuerdo con las investigaciones, esta organización delictiva habría operado bajo un mismo modus operandi, movilizándose en un vehículo tipo camioneta utilizando armas de fuego. Los presuntos implicados forzaban cerraduras y accesos, intimidaban a las víctimas y sustraían dinero en efectivo, joyas, equipos electrónicos y otros objetos de valor. Entre los hechos investigativos constan robos perpetrados en los sectores de Caranqui, Urcuquí, Santiago del Rey, Quichinche, Pilanquí, Imbaya y Los Ceibos, entre otros lugares de la provincia. Varias familias fueron afectadas por el accionar de esta presunta organización. Como resultado del operativo policial, fueron aprehendidos Dani S., de 45 años de edad, nacionalidad ecuatoriana, presenta procesos penales por asociación ilícita, robo, tráfico ilícito de sustancias sujetas a fiscalización. Bernardo C., de 36 años de edad, nacionalidad ecuatoriana, presenta procesos penales por asesinato, robo, tráfico ilícito, porte y tenencia de armas. Carlos D., de 37 años de nacionalidad ecuatoriana. Eric F., de 22 años, nacionalidad ecuatoriana. Durante el procedimiento levantaron varios indicios vinculantes a la investigación del hecho ocurrido el día de hoy. Un arma de fuego, munición calibre 9 milímetros, 3 terminales móviles, una lavadora, 2 televisores, un parlante, cilindros de gas, una motoguadaña y vehículo recuperado. Estas aprehensiones son el resultado del trabajo investigativo y operativo ejecutado por las unidades especializadas, reafirmando nuestro compromiso con la lucha frontal con las organizaciones delictivas que atentan contra la seguridad y tranquilidad ciudadana. Asimismo, hacemos un llamado a las personas que hayan sido víctimas de robos a domicilios a presentar la respectiva denuncia.
11: Gobernador, se han estado ejecutando diferentes operativos también gracias a ese trabajo articulado que efectivamente viene realizando la Policía Nacional y la Gobernación de Quilagura.
13: Buenas tardes con todos. El día de hoy yo quiero felicitar a la Policía Nacional con sus comandantes aquí presentes de la subzona y del acá recién llegado, pues, señor coronel Acaibarra, bienvenido y qué bueno que tengamos estos resultados. Yo en algún medio de comunicación decía, pronto nuestra provincia de Imbabura tendrá resultados de estas bandas que venían azotando a los domicilios aquí en la provincia de Imbabura. Y es el resultado, y debo felicitar a nombre del gobierno nacional ese trabajo profesional, tanto del eje investigativo, preventivo y de operativo, porque ese es el resultado de esta posible banda, ¿no? Porque hay que esperar el trámite legal correspondiente, pero ahí están las evidencias. Ese es el pedido a la ciudadanía, que sigamos unidos, que sigamos denunciando esto. Vamos a perder el miedo a estos delincuentes, porque tenemos que traer la seguridad que requieren los ibabureños y todo el país. Decirles a los medios de comunicación, ustedes juegan un papel fundamental en ese enlace, en esa comunicación hacia los ciudadanos, que tengan confianza en nuestra Policía Nacional. Aquí están hombres profesionales y vamos a seguir trabajando para seguir consiguiendo la seguridad que proviene o que necesita la provincia de Imbabura. Este trabajo articulado lo seguiremos haciendo en unión de ideales con la Policía Nacional, que hoy por hoy lleva el esfuerzo principal, nuestras Fuerzas Armadas y también las instituciones de apoyo a la seguridad. Llamamos siempre a la unión y a trabajo articulado y coordinado. Y me refiero a los agentes de control de tránsito, a los agentes de control municipal y todos los entes que nos apoyan en la seguridad. Solo así, trabajando unidos en equipo, tendremos los resultados como los obtenidos el día de hoy.
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9: Interesante, felicitaciones a la labor de la Policía Nacional, de la Gobernación y pues lo que decía el coronel Reina, hay que denunciar a estos delincuentes, si los identifica, si detuvo robo de domicilio, pues vamos a presentar la denuncia, no tengamos temor, hay que presentar la denuncia en la Fiscalía para que estos delincuentes permanezcan detenidos, permanezcan presos y tengan su escarmiento. No podemos permitir que este tipo de gente venga a dañar la paz y la normalidad, no solo en Ibarra, sino la provincia de Imbabura. Vamos con información nacional. Tras una década de espera, el presidente de la República, Daniel Noboa, entregó en Puerto Viejo el nuevo edificio administrativo de la Dirección Provincial del Instituto Instituto Ecuatoriano de Seguridad Social del IES, una obra que contó con una inversión de $9,298,000 y que beneficiará aproximadamente 820,000 afiliados, jubilados y la ciudadanía en general. Tenemos las declaraciones del presidente, que tras 10 años de espera se hizo realidad la nueva sede provincial del IES para la provincia de Manabí.
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14: Cada manabita que entienda que nosotros jamás vamos a olvidar la provincia de Manabí y que seguiremos trabajando para que cada uno de ustedes tenga la dignidad y justicia que se merecen, que tengan instalaciones que se merecen, que tengan obras que por mucho tiempo pues gobiernos anteriores no les dio la gana verdaderamente de atender al pueblo de Manabí. Y nosotros seguiremos luchando por ustedes, seguiremos dándole los servicios que necesitan y mejorándole la vida a todos los manabitas.
15: Es un edificio que después de 10 años lo hemos podido hacer realidad. Es una inversión de más de $9,200,000 que va a beneficiar a alrededor de 820,000 personas afiliadas al IES en esta provincia. Servicios completos, tenemos de pensiones, tenemos afiliaciones, tenemos del seguro campesino, tenemos de salud. Tenemos absolutamente todos los servicios en esta nueva dirección provincial de Manabí. Vengan a conocer las nuevas oficinas, la nueva dirección provincial de Manabí. Estamos trabajando por ustedes, estamos modernizando los servicios y estamos trabajando en brindarles mejor servicios, con mejor infraestructura, mejores espacios.
16: Permítame, señor presidente, agradecer con mucha emotividad a nombre de los ciudadanos, de los afiliados y de los funcionarios del IES por haber plasmado la nobleza del IES al hacer realidad un sueño. Un sueño que hemos tenido acariciándolo por más de 10 años. Entregar este edificio moderno, hermoso, funcional, nos ha devuelto la dignidad. Y gracias por estar aquí presente, porque eso demuestra que usted tiene sintonía con las necesidades de la ciudadanía.
17: Si nos remontamos a la historia, pues la verdad que nos afectó mucho con el terremoto del 16 de abril, donde la institución como IES prácticamente se destruyó el edificio, no teníamos acceso a ciertas necesidades que teníamos como usuarios. Realmente trasladarnos de un lugar a otro era muy dificultoso, teníamos que ver la posibilidad de que nos podían atender, entonces hoy estamos en un nuevo edificio con nueva estructura, gracias al liderazgo del presidente de la República, Daniel Noboa, y a su confianza en Manabí para poder dar la seguridad a todos los afiliados. Como portovejense, como manabita, muy acertada la presencia del señor presidente de la República por darnos esa prioridad, ese compromiso que él tiene para con Manabí, con la infraestructura del edificio del IES.
18: Como es de conocimiento público, pues Manabí fue azotada por un fuerte terremoto, en el cual el edificio de la Dirección Provincial del IES pues, se derrumbó, quedó totalmente destruido, y desde allí pues, la Dirección Provincial tuvo que trasladarse, alquilar ciertas instalaciones que de pronto no estaban acorde a brindar un muy buen servicio como se lo merecen los afiliados, los jubilados. Porque muchas veces no se conocía dónde quedaba exactamente las instalaciones, dónde se habían trasladado. Recordemos que fueron algunas direcciones, lugares donde se trasladó la dirección, la atención al ciudadano, y en algunos de estos lugares era muy reducido el espacio, no había una atención digna para los afiliados en general. Hoy nos encontramos en una instalación súper moderna, en unas instalaciones que dan comodidad, que dan dignidad a poder atender de una mejor manera a los afiliados. Y asimismo, las personas que laboran acá pues tienen una comodidad de hacerlo con una mejor predisposición de atención al usuario. Totalmente agradecido al señor presidente por esta magnífica obra. Creo que es una obra que viene a embellecer a Puerto Viejo y aparte de eso, a darle dignidad al usuario, a los afiliados, con una atención súper, súper que cómoda.
17: Como es de conocimiento, pues Manabí sufrió un terremoto en el 2016 donde el edificio del IES se derrumbó. Generó que las oficinas del IES se trasladaran a diferentes lugares, lo que como usuarios nos dificultó el llegar a acceder a los servicios que el IES brinda.
19: En la actualidad, el IES cuenta con un edificio súper moderno que brinda todas las comodidades, una atención de calidad, eficaz y a tiempo. O sea, podemos acceder a muchos trámites en un corto plazo. Como manabita, nos sentimos orgullosos de que el señor presidente nos visite, de que el señor presidente se encuentre trabajando por nuestra provincia. Edificios como este son los que necesitaba nuestra provincia para tener un buen servicio.
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9: Como siempre, un gusto acompañarles en este espacio de información pluralista, democrático, participativo. 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IES, para eso estamos. 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Jorge Luis Proaño en el control técnico y quien les habla, Camilo Ponce Torres. Registro profesional 1027 de la Federación Internacional de Periodistas. Mañana viernes tendremos una programación interesante con lo más destacado de la actualidad informativa y las previsiones de noticias del fin de semana. Esto y mucho más en 60 minutos de verdad. Mañana el reprise muy temprano para que la gente esté debidamente informado. Sigue Alex Males con la programación de 103.9. Buenísima, gracias a nuestros amigos aliados de El Vanguardista Radio en Tuning y Alexa para el Ecuador y el mundo. 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Señoras y señores, buenas noches, manejen con cuidado y gracias a quienes nos escuchan también en sus casas.
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